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0: puede acceder a una convocatoria de ayudas y de cómo nuestros ingenieros, como proyectistas o consultores, pueden ayudar a que esa inversión se tramite de una forma más sencilla, más previsible y más segura. Pues esa es nuestra preocupación y ese es nuestro proyecto, que además es con el que llevamos bastantes años trabajando. Porque cuanto más sencillo y más claro será el procedimiento, más fácil será que la inversión se haga. Y si además cuenta con ayudas públicas, lo que interesa es que esos recursos lleguen cuanto antes, pero también con todas las garantías. Es decir, que la inversión esté bien planteada desde el principio y que después no aparezcan problemas en las auditorías o en el control de gasto, que puede llegar incluso a implicar la devolución de la ayuda. ¿Y concretamente en qué estamos trabajando? Estamos trabajando en una cuestión que nos preocupa muchísimo, que es la moderación de costes. Es decir, comprobar que los precios que se presentan en una inversión que va a recibir una ayuda están dentro de los valores razonables de mercado y que además cumplen una serie de condiciones que, la verdad, es que son bastante exigentes. Llevamos bastantes años estudiando todos los criterios europeos, todos los elementos de control europeos, pero también todos los elementos de control que aplican las autoridades españolas y valencianas. Y además sabemos por experiencia que cuando existe un procedimiento bien construido, por ejemplo, mediante costes simplificados o costes unitarios, el beneficiario y el consultor trabajan con mucha más seguridad y mucho más deprisa. Pero aquí hay una idea que para mí es fundamental trasladar, que simplificar no significa relajar el control. Muchas veces es justo lo contrario. Lo que ocurre es que ese esfuerzo se hace antes y es lo que nosotros vamos a hacer aquí, hacer nosotros el trabajo antes para que el resultado sea sencillo de aplicar. Además, estamos aquí en una cuestión singular, que es que la industria alimentaria, esto es especialmente complejo, porque prácticamente cada inversión puede ser distinta. Una línea de producción difiere en tecnología, en ubicación y muchísimos elementos que la particularizan. Son soluciones que no se pueden estandarizar tan fácilmente como una pared de ladrillo. Y no podemos olvidar que hay otro objetivo que para nosotros es muy importante, que es el conseguir que hablemos todos el mismo idioma. Es decir, que el proyectista, el consultor, la empresa y el técnico de administración entiendan perfectamente lo mismo cuando se le pide una determinada información. Probablemente, y lo hemos dicho siempre, esta sea la primer gran simplificación administrativa, que es conseguir que todo el mundo trabaje con las mismas reglas y entendiendo lo mismo.
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1: Bueno, Cofrudeca tiene diferentes secciones, pero la que más peso tiene es la hortofrutícola.
2: Estamos situados en la Vall d'Albaida y aunque somos un municipio muy pequeñito donde estamos ubicados, que tiene 700 habitantes, realmente es un motor muy potente para todo el tema local y para todos los pueblos de alrededor.
1: Hacemos cítricos, caqui, fruta de hueso y luego pequeñas cantidades de otras frutas. Y tenemos entre un 75 y un 80% de la producción en agricultura ecológica.
2: Llevamos desde el año 84 certificados y eso es un peso muy, muy importante que tenemos y un sello de distinción que nos marca. Somos una cooperativa de ámbito supraautonómico, tenemos socios en diferentes comunidades autónomas que nos traen la producción bio también.
1: Yo era trabajadora, pero también era socia. El anterior presidente quería dar un paso atrás y estaba buscando a alguien que diera el paso. Y dentro del consejo rector anterior no había nadie que estuviera decidido. Entonces me lo planteó el anterior presidente y me lo planteó también María Ángeles, que hacía muy poco que estaba de directora. Y al final pensamos, esto tiene que continuar. Pues si hay que continuar y hay que tomar las riendas, pues se toman.
2: Yo llevo 25 años en la cooperativa, pero llevo 6 años de directora. Y también se planteó el tema, se jubiló el anterior director y el paso ya tocaba, estaba de jefa del departamento de administración, pero el contacto, pues eso, con los años, pues en una cooperativa tocas todos los palos. Y ya luego, ya con la unión de la presidenta, ya fue el tándem perfecto.
1: Sí, somos un poco el sí, yin y el yang. Sí. Ella es un poco más impulsiva, sí. Yo soy
2: más reflexiva.
1: Más reflexiva. Y a veces al tener cada una nuestro punto de vista, pero después tomar una decisión, si se hace de manera conjunta, siempre es mejor. Y al final tenemos claro hacia dónde vamos. Y vamos en el mismo camino.
2: Las dos tenemos un perfil que más o menos seguimos el mismo camino y tenemos muy claros los objetivos de la cooperativa. Y yo a Julia la defino como una persona súper preparada y muy fácil de trabajar con ella. Es que es muy fácil en todos los aspectos, quiero decir, es un camino común y no choca. Vive los problemas reales que tenemos día a día, que es difícil eso en un presidente, porque normalmente un presidente no está metido ahí dentro y muchas veces no hace falta explicar las cosas.
1: De ella hay que admirar que tiene mucho conocimiento de áreas que yo no controlo. Llámese, por ejemplo, el tema de laboral, el tema... Porque yo a veces... soy reflexiva, pero quiero algo y le digo, quiero esto ya. Y me dice, eso ya no, no puede ser.
2: Sí, la verdad es que es muy fácil.
1: Es que nos compenetramos muy bien porque cada una tiene una parte de conocimientos, pero luego los aplicamos de manera conjunta.
2: Yo considero que es muy importante que estemos representadas y es muy importante en los órganos de decisión porque siempre tenemos un punto de vista como más, diría yo, social, humano, a lo mejor, ¿no? Y siempre ese punto de vista es importante, es importantísimo. Que igual de bien gestiona un hombre que una mujer está clarísimo, pero en una junta rectora y en una siempre hay un puntito ahí más ya no de humanidad, sino de
3: diversidad.
2: Sí, sí, sí.

0: llevamos muchos años de batalla, de reivindicaciones, y este tipo de premios, no le queda la menor duda, nos insuflan ánimo para seguir trabajando en pos de un derecho, que está siendo siempre cuestionado, y el derecho al agua.
1: A Juan Francisco Martínez, por su trayectoria profesional, su carácter emprendedor al convertir una modesta carnicería en una empresa de casi 2.000 trabajadores con un impacto nacional e internacional considerable.
2: Quiero expresar mi agradecimiento a la Generalitat Valenciana y al CONSAIT por concederme la distinción de la Generalitat al mérito empresarial y social. Recibir este reconocimiento me ha hecho volver la mirada atrás y recordar aquellos años 60 cuando abrimos una pequeña carnicería en Torrent. Desde entonces han sido más de 60 años de trabajo, esfuerzo, aprendizaje y compromiso. Con los años, aquel primer paso fue creciendo hasta convertirse en Familia Martínez, un grupo de industrias en las que hoy contamos con más de 2.000 empleados, dedicados a alimentar a millones de hogares y a mejorar el día a día de las personas. 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Gracias por poner en valor nuestra trayectoria, nuestro compromiso con la empresa y con nuestra comunidad. Y sobre todo, gracias por recordarnos que todo empezó en la pequeña carnicería de Torrent.

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2: Xavi, enhorabuena por la victoria. Gracias. Lo mejor de este 4-0 de arranque Euroliga, que es un arranque en una liga de 38, es el estado de confianza que puede dar esta base, empezar 4-0 por todo lo que se había hablado en verano, de... Es el run-run del paso de proyecto. La confianza global que puede dar este arranque ilusionante es casi más importante que el 4-0. Y luego, un dato curioso, que siempre hablamos de la historia, ese 4-0 solo lo había hecho un técnico de la casa. De Paco Olmos a Xavi Albert han pasado 23 años, de casa a casa.
0: Al final son, o sea, son datos que molan, ¿no? Que estén ahí, pero no deja de ser una muestra muy, muy pequeña de una temporada que es extraordinariamente larga. Entonces, muy, muy contento por lo que supone el partido o este inicio, no tanto por lo que se hable o se deja hablar, que entraba poco y continúa entrando poco. Es algo que no entraré a valorar, la discusión o todo aquello que se genera en cuanto a las expectativas y demás. Estoy muy contento en que cada día va el equipo mejor. Y eso no quiere decir, bueno, es fácil cuando ganamos, pero si continúo viendo esta línea de competitividad, también los días que toca perder, pero continúo viendo este compromiso y esta manera de aferrarse a los partidos, de competirlos, es lo que más feliz me hace estar, evidentemente. Si cae un inicio como el de ahora, ¿no?, que encadenamos, si hablamos particularmente de la Euroliga, 4 victorias seguidas, muy feliz, pero evidentemente no deja de ser una muestra muy pequeña de una liga que a la que le quedan, bueno, eso, 34 partidos todavía, ¿no? Bueno, feliz de lo que hemos vivido, pero viviendo el presente y pensando desde ya mismo en la Liga CB y en el Fútbol Club Barcelona.
3: Bueno, está bien, enhorabuena para la trayectoria. Te quería preguntar por el inicio del equipo, ¿no?, que destacabas, también decías en rueda de prensa que quizás había que tocar algo en ese inicio. No sé qué se ha tocado. Y otra pregunta que te quería hacer es sobre Yankuba Sima, un jugador que todavía no hemos visto en competición desde la Supercopa. No sé cómo está su situación.
0: Desde el inicio vamos tocando, dije el otro día, no íbamos a hacer grandes cambios, ¿no? No era un tema de decir vamos a generar una revolución y el partido va a cambiar. Cambiamos, como cambiamos en otros aspectos del juego, un detallito, vamos a cambiar algo diferente en el calentamiento, vamos a cambiar algo diferente en la manera de cómo les planteamos, pero es paso a paso sin volvernos locos y, como dije el otro día, sin sobre reaccionar a ninguna situación. Bueno, seguramente le demos continuidad a lo que hemos hecho en el último, pero no siempre podremos esperar el mismo tipo de inicio, porque como siempre digo, el rival también juega. Pero bueno, muy contento con la puesta en escena hoy. Y con Yankuba, nada, lo mismo que dije el otro día, es jugador de la primera plantilla, sigue entrenando, una plantilla muy larga, de 16, donde es muy difícil tener a todo el mundo conectado y al final son decisiones mías de hacer la convocatoria y poner a los 12 jugadores con los que creo que vamos a ganar el partido.
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1: Lo que tenemos que hacer ahora es ganar. Necesitamos ganar, necesitamos puntos y creo que de acá en adelante vamos a ir bien. Es una situación en la que somos responsables y conscientes de lo que tenemos que hacer y de que a lo largo de la temporada vamos a seguir mejorando y que vamos a sumar, que es lo que tenemos que hacer.
2: Con Aguirre bien, ¿no?
1: Sí, muy bien, con él muy bien y agradecido que me haya dejado viajar también a él y al...
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3: Escenario perfecto para poder exponernos, para poder mostrarnos, sabiendo que la dificultad es máxima y aceptando que habrá momentos en los que el rival te va a exigir y te va a someter. Creo que el primer paso cuando vas a ese tipo de escenarios es aceptar que te van a atacar, después intentar dar las claves para cómo poder soportarlo. Y luego la otra parte muy importante es perder el miedo, perder el temor escénico, perder en este caso esa sensación de si pierdo la pelota me transitan, si hago esto me van a hacer goles a la espalda, porque... Cuando uno más repite eso constantemente, que ya sabemos que es cierto, al final deja de hacer las cosas que necesitas para poder ganar. Entonces, como queremos ganar, está bien saber dónde son buenos ellos, pero creo que es mirarnos a nosotros y poder exponernos y ver qué nivel tenemos.
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4: Un buen momento para hacer énfasis en diferentes situaciones del juego que quizás nosotros sentimos que teníamos más margen de mejora, porque creo que en todos los aspectos del juego todavía hay margen de mejora, siempre lo hay, pero algunos más que otros. Entonces creo que el hecho de poder defenderse con el balón, de tener el balón, de no perder el balón tan fácil y de saber cómo encontrar las diferentes ventajas que el juego te va otorgando, si es que las hay, ya sean de espacios, de hombres libres o de situaciones de ventajas posicionales, tratar de aprovecharlas.
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6: 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Veremos qué Andorra nos encontramos, sea cual sea, son un buen equipo, es un equipo con jugadores jóvenes y a un jugador con experiencia también, que creo que su objetivo no es pelear por donde está ahora mismo, pero bueno, estoy seguro que nos van a poner las cosas muy difíciles, que vamos a tener que reencontrarnos y dar un poquito más de lo que se vio el otro día aquí contra el Ceuta si queremos sumar tres puntos.
0: la advertencia de Javi Calleja.

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0: 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Arriba amb un argument sorpresa, eh? Manolo Mas. Manolo, ¿qué tal? Buenas noches.
1: Buenas noches, sí, porque en teoría venía a ser el terremoto y lo dejaré el papel a los jóvenes, sí, ¿no? Y yo haré de... del abuelo Machucho.
0: No te pregunté por qué sorpresa portes. Pau Pardo, bona nit.
2: Bona nit.
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3: Sí, bona nit.
1: ¿Te ves bien en el espejo aquí en el cristal?
3: Sí, tengo el guapo subido.
1: Te veo un poco de salpicadura en la cara, ¿tienes?
3: ¿Salpicadura?
1: Sí.
3: ¿Qué es salpicadura?
1: Unos poquitos granos, para no decirlo
3: así. Ah, bueno.
0: Porque es chove, chove en cara.
1: La juventud, ¿no?
3: Ya no, ya no. Es chove
0: en cara. Lucas chove.
3: Ya no, pero...

0: Agradezco, joven, que
1: porque
0: ya
1: te
0: es...
1: ha citado un jueves que era un puente, porque te vas de fiesta.
0: No,
1: un
0: me han
1: ahora.
0: Sustituido.
1: Ah, me viene sustituido. De sustituto. Pero te viene bien ahora.
0: Mi jefe, que por eso es el jefe, ha venido el martes. A mí me ha tocado venir el jueves, pero vengo muy gustosamente.
1: Pero y yo también, pues coincido contigo. ¿Pero te ha venido bien porque así ahora vas un poquito de fiesta o qué?
0: No, porque fíjate que...
2: Nunca asentate el cap, Manolo.
1: ¿Eh?
2: Aséntate el cap.
0: Yo sí.
1: Sí, no, el año pasado ya la banda ya estaba así.
0: Sí.
1: Tiene novia,
0: sí.
1: Está muy enamorada, claro, quiere mucho.
0: Te pasé el martes con la novia... Vale, y hoy me toca venir aquí. No tengo ningún problema en venir el jueves, ¿eh?
3: Pero eso es por el gimnasio, no es por la madurez.
0: También,
3: ¿eh?
0: Estoy físicamente bien, como con los consejos.
1: Tío,
0: de Pau Pardo.
1: ¿Tú vas al gimnasio también?
0: Le tengo que seguir un poco.
2: Pues yo soy de mala clase, ¿qué día me abuela?
1: Sí, no, no me hinche res.
2: No, yo me hinche.
1: Ah, tú eres de
2: mala clase y de mala abuela.
1: Tú eres el sprint de merda y esos que me hinchen como un bow.
2: Exactamente.
0: El tema que el que no
1: esa gente me caéis mal, tío.
0: El que me hincha demasiado bien es Pau Pardo, que se pesa el alimento y todo. Eso a mí me falta.
1: Pero Pau está cuadradito, está chocador y todo fuerte, de
0: tu nombre. Como una roca, Pau.
2: No, si vas al gimnasio, el consejo son de Pau, ¿eh?
1: ¿Sí?
3: Sí. Lo que necesites.
1: ¿Y cuántas horas vas al día? ¿Dos horitas te tiras?
3: Dos y media.
1: ¿Dos horas y media?
3: Dos y media, tres, según lo que me toque.
0: No, yo dos y media no voy.
1: Oye,
0: yo voy horita y media.
1: Que al lado de la piña de Mercadona, lo que se liga en un gimnasio, deja la piña de Mercadona en nada.
3: Nada, depende del gimnasio y de la actitud que tengas tú.
1: Bueno, pues entonces te diré, tengo 57 para que me busque un gimnasio. Tengo 57 años.
0: Nunca es tarde para empezar, bueno, ¿no?
1: Escucha.
0: Nunca es tarde.
1: Estoy para debutar con picadores, un poquito gordito, pero por eso podemos ir al gimnasio y ahí podemos hacer un reciclaje.
3: Sí,
0: es que lo gordito...
1: Pues búscame uno de eso.
0: Pero es que para empezar...
1: Yo voy a ser 40 y algo, no. No,
0: pero que para empezar el gimnasio, es mejor estar más gordito que flaco.
1: Sí. No, por eso yo estoy en el punto, sí.
0: Porque luego el volumen se convierte en músculo.
1: La necesidad con 57 años para hacer un cura, Santiago.
0: ¿Por qué no?
1: No, tío, escucho una cosa, la cabeza quemada.
0: Mira,
1: me cargar de hombros, de brazos, ya puedo parecer...
0: Mira a Brad Pitt, que es más mayor que tú.
1: Che, tío.
0: ¿Verdad?
1: Las de Brad Pitt, a mí.
0: Uy, bueno, ¿qué pasa?
1: Eres un grande, te quiero para siempre. Hombre, voy a ir todos los jueves.
0: Bueno, tú eres un tío, que eres un tío con presencia.
1: Hombre, ya lo creo.
0: Elegante, joder, sí, guapo, sí, tío, Manolo.
3: Y a Brad Pitt no le han puchado el pase en Mestalla.
2: ¿Oh, sí?
1: Igual que estás muy quemado con eso. Estás quemado.
3: Moltísimo.
1: Pues mira, pero bueno, que has hecho la comparativa, claro, y es que no la he hecho, entonces no me he enfadado.
2: ¿A tú personalmente, como a soci, que te ensayen en el estadio de Mestalla, ¿qué te suposa la puchada en una zona semblante en el Nou Camp?
3: Pues yo tendría sense descomptes 710, que en descomptes era pues, 600 i algo, i la zona pràcticament idèntica en el Nou Mestalla seria 1.100, uns 900 i pico en descomptes.
1: Això l'havies mirat bé, això està bé.
3: I tant que sí.
1: Hombre, Pau, tu ets un tio riguroso i treballador.
0: Dius que te vaya bien.
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1: Però tu estàs en anfiteatro lateral ara?
3: Anfiteatro lateral.
1: ¿Y pagaba 610?
3: 710 menos el descuento de...
2: ¿Y vas a pasar a pagar, perdona?
3: De 1.100 menos el descuento.
2: Vale, la pregunta es, ¿y qué vas a hacer?
3: No, tercer anell o darrere de la portería.
0: A mí eso lo que...
2: ¿Qué costa, perdona, Luco?
3: Para que me coste paregut. Vale. Si me ganara el tercer anel, pagaría un poco menos de lo que estoy pagando ahora. Uh-huh. Si me ganara raele de la portería, pagaría también un pelín menos de lo que estoy pagando ahora. Porque no hay ninguno en el que pague lo mateix.
0: Ah.
3: Eso, ¿está ser un poquet per baix o prou per dalt?
0: El tema ahí es que lo que le pasa a Pau, que le pasa también a otras personas, pero quizás no son mayoría. No es mayoría al que prácticamente le duplicas el precio del Nou Mestalla, y yo creo que por eso tengo una dura batalla a la gente como Pau, en los que me solidarizo totalmente. Y además, a mí hay una cosa que me hace bastante gracia. No sé si gracia... No, gracia no es la palabra. Que me llama poderosamente la atención. Que claro, que tú preguntas al Valencia, o la explicación que te da el Valencia en la reunión en la que yo no estuve, pero bueno, me he ido informando, ¿no? Y te dicen, no, pero nosotros ya sabíamos que íbamos a tener polémica en esa zona. Entonces, ¿por qué lo haces? Quiero decirte, no, es que ya sabía que la gente se iba a enfadar. ¿Y por qué lo haces?
1: Porque
0: no buscas una fórmula para que no se enfade.
1: Porque
0: es como
1: no
0: cuando
1: pueden
0: tú ibas...
1: pagar diferente en el mismo sitio, en un lado o en otro del estadio. Y eso hoy en día, por desgracia, pasa.
0: No, pero quiero es pagar que diferente.
1: El sector 15 al 18 paga menos que el anfiteatro que está hablando Pau.
0: Pero Manolo...
1: Sí, y prácticamente es el mismo sitio y la misma visibilidad. Eso sí, el espacio y las butacas absolutamente incómodas, porque del 15 al 28 y del 27 al 30, que es el anfiteatro de enfrente, ¿vale?
2: Eso sí. Tú paras de enfrente de la grada de tribuna, ¿eh?
1: Eso es, enfrente de la grada de tribuna, todo lo que es la grada, no lo de abajo. Porque claro, ese es el sector que están mega indignados, los del sector 4 al 8, sí, pero que es el anillo inferior de Mestalla.
3: Al de la tribuna,
1: claro,
3: lateral.
1: Están indignados.
3: Al de la tribuna lateral, no para el del front, el de tribuna lateral, que pasa de uns 900 de un mes o menos, también pasa a vora 1700, una cosa así, o sea, también es el doble.
0: Tengo un amigo mío, lo hemos metido hoy en la radio, que pagaba, no sé si eran cerca de 700. Y ahora,
3: en tribuna lateral.
0: Y ahora le han subido a... Le han subido a 1700.
3: 1700.
1: No, si de 1700 solo hay unos.
0: No.
1: Mira, de 1700 solo hay un tipo de pase, ¿no?
0: Te lo digo ahora.
1: No, yo lo que...
0: Tengo la cifra.
1: No, yo lo que sí que...
2: Manolo, lo que puedo decir es que con que... Todo el estadio va a estar cubierto y ya no hay diferencia entre tribuna y la grada de front.
0: He mentido yo. De 720 euros a 1400 euros. De 720 a 1400, que lógicamente es un pellizco importante, ¿eh?
1: Vamos a ver, ¿en qué se parece el nuevo campo al viejo? ¿En que hay un terreno de juego? Lo demás es nada.
3: Claro, en que veus pichones del fútbol.
0: No.
3: En esos asientos más cómodos.
0: Se parece en otra cosa.
1: ¿En qué?
0: Que el equipo sigue siendo igual.
1: En eso estoy totalmente
0: de acuerdo. No, es que no.
1: Pero
0: es
1: te lo vengo a decir por una cuestión.
2: Sí, pero ahora entre Mailuco. Pero...
1: Te lo vengo a encontrar por una cuestión. Y yo tengo para el pase del Valencia 500 euros. Hasta donde llegue. Como tú no has ido nunca al kiosco, no ibas al kiosco a comprar chuches. Mire, tengo eso, 20 céntimos.
2: Un duro.
1: Deme lo que... Pues sí, mira, te tengo una piruleta y un chicle, pues lo que me toque.
3: Y también 20 euros para gasolina y casi no arribé así.
1: No, pero escucha, es que claro, tú con 710 aspiras a tener el mismo... Pues es complicado.
0: Pero
1: porque
0: Manolo,
1: además que no tiene nada que ver el estadio.
3: No, pero es que en un mateix preu vas a voler pitjor. Vas a tener una pitjor zona. Tú, si vols conservar el preu, tens que anar ten o un anell més d'alt o una escoració més lateral.
1: Pero que lo del medio es de verdad tan reservado para el Hospitality, que está confirmado.
0: Pero Manolo, una cosa.
3: La zona central.
1: Sí, el segundo anillo no es...
2: No todo. Central.
0: Pero Manolo, una cosa. Aquí yo creo que el tema está en lo siguiente. Vosotros veis generalizado, porque habrá gente que sí, lógicamente. ¿Veis generalizado entre el aficionado del Valencia una ilusión de irse al nuevo estadio?
3: No.
1: Pero vamos
0: es
1: a ver,
0: que
1: vamos
0: yo, yo... No, no, te lo digo. Yo cuando te compras un coche nuevo... Cuando te vas a una casa nueva, cuando, no sé, te vas a una ciudad nueva a vivir, cuando tienes la novedad delante, a ti te sientes ese picorcito en el estómago, tienes esa ilusión de, jolín, a ver cuándo me dan mi casa, a ver cuándo me dan mi coche.
3: Y ha dicho que te compres un coche más caro.
0: A ver cuándo llega el invierno y me puedo poner la sudadera nueva que me he puesto. Tienes esa ilusión tal. Yo
1: esa
0: generalizado.
1: No lo había demandado nunca, ni las...
0: Claro, vale, pues...
1: El valencianismo.
0: Vale,
1: eso
0: pues,
1: es un señor y su mujer que de repente se vuelven locos y se quieren hacer un mausoleo en la avenida de Cortes Valencianas que se llaman Juan Soler y Consuelo.
0: Ya. No, pero ese señor es... Lo que pasa con ese señor está caduco.
1: No, está caduco. Esa es la realidad.
0: Está caduco
1: porque
0: ya.
1: Porque ese señor se empeñó en hacer un nuevo estadio.
0: Está caduco.
1: ¿Quién
0: ya.
1: ¿Quién se lo pidió?
0: No, pero Manolo,
1: ¿quién
0: está
1: le pidió?
0: No, vale.
1: Si viera Imalidón, vale. Me diría que Rita Barberá. Es que Rita
0: sí,
1: Barberá...
0: Pero ya, bueno, es que yo ya eso ahí ni estaba. Pero quiero decirte que Manolo, eso está caduco porque si no nos tendremos que remontar al momento en el que
1: no,
0: quizá...
1: No, porque tú estás hablando de la ilusión.
0: No, en el que quizá tendríamos que haber apretado aquí, como que es la única cosa que para mí tuvo razón en la que dijo la Junta General de Accionistas, Kiat Lim, que el momento de intentar quedarse en el nuevo Mestalla ya pasó, y eso es verdad, ya pasó, cuando algún político, no recuerdo bien, que me perdone, porque a mí me da igual un partido que otro, me da igual, ¿vale? Cuando algún político
1: pues
0: salió...
1: Es un momento de mojarse un poquito, ¿eh?
0: No me acuerdo quién fue.
1: Vale.
0: No me acuerdo quién fue.
1: Bien, bien. Si cuando, es a nivel informativo,
0: cuando
1: a nivel personal hay que mojarse,
0: no,
1: ¿eh?
0: Pero que no me acuerdo.
1: España necesita que te mojes, si no hay dirección.
0: No, pero que yo no soy de esa ventanilla, Manolo, a mí no me... Porque yo no soy de esa ventanilla.
1: Pues haz el favor de ir a votar en esas elecciones y si no te llevarán papá.
0: Vale, bien. Pero escúchame, que no sé ese tema. No sé qué político salió, que me perdone, porque lo diría gustosamente, sea del partido que sea, y dijo, no, porque en el nuevo Mestalla habría que intentar quedarse en el nuevo Mestalla, cuando ahí la vaca ya te la habían matado, ¿vale? Y es lo único que... tendríamos que haber hablado de mil etapas, de cuando nos pasamos del Mestalla al nuevo Mestalla. Pero ahora que estamos ya en esta realidad, ¿vale? Yo no veo que la gente... tenga unas ganas estrepitosas,
1: hermano,
0: en marcharse
1: somos...
0: al nuevo Mestalla,
1: hermano,
0: esté esperando
1: esto
0: que la gente...
1: Esto se llama Valencia Club de Fútbol. Y estamos... tres o cuatro años de manera consecutiva pendientes de no bajar a segunda división. ¿Cómo quieres que me preocupe yo de dónde voy a jugar el año que viene si lo primero que quiero saber es en la categoría a la que va a jugar mi equipo?
3: Ay, pero que además ahora...
1: Claro, el valencianismo hoy en día claro que no está al estadio. ¿Y para qué quiero estar al estadio? Pero además el estadio es un mal accidente de la historia del club. También te digo que dentro de dos años, cuando estemos allí, nos daremos cuenta que mola estar en un nuevo estadio. Pero es un accidente.

historia del club. Pero, Luco, es que la historia del Valencia está llena de accidentes. Y la realidad nos ha llevado a eso. Entiendo perfectamente lo que estás diciendo. ¿A quién le ilusiona? A mí, por ejemplo, nada. Yo ni lo he visto...

0: 25.000 localidades, no ibas a bajar al estatus 5, 6 o 7.
1: Hombre, pues yo entiendo
0: con ese mismo pase.
1: Yo entiendo que tú...
0: O lo pagas para mantenerte en el cuarto.
1: Claro, pero yo entiendo que tú ahí...
0: Es que hay un aumento de 25.000 localidades.
1: Corre
0: todo el turno.
1: Ya, pero yo ahí entiendo tú que tendrías varias opciones. Quiero decirte, por ejemplo, a mí me van a subir el pase, y lo puedo llegar a entender, un poco... ¿Pero 700? ¿800 euros?
0: Bueno, pero te estás quedando con los que le suben 700 o 800 euros.
1: Sí. Pau,
0: pero insisto,
1: Pau,
0: en un aumento de 25.000 localidades, las localidades que más aumentan son las que en Mestalla son mejores y las que en este nuevo Mestalla van a ser mejores.
1: Claro.
0: Son las que más aumentan.
1: Pero tú en Mestalla pagabas...
2: Por alusiones, Pau Pardo,
3: aumenten una absoluta bochería. Y no ni hay que perder la perspectiva que el espectáculo que vas a ver es el partido de fútbol.
0: En eso estamos de acuerdo.
3: O sea, tú per veure un partido de fútbol en una ubicación pitjor, porque está a la mateixa altura, més lluny del terreny de xoc, un equip
0: intrascendente.
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0: En eso estamos de acuerdo en todo.
3: Era pitjor, per lo cual...
0: No, y luego además una realidad, te suben el precio...
3: El aumento.
0: Y no te mejoran el espectáculo, que no, al final no vas a la silla, vas al espectáculo.
3: Espectáculo.
0: Y el espectáculo no te lo mejoran, al revés, igual empeora.
3: Y el aumento del preu desde el pase de Champions al de ara... 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
0: Eso estoy totalmente de acuerdo.
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0: estamos
3: vas a veure
0: de acuerdo, cine, totalmente.
3: Vas a veure la pel·lícula. 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
0: Que a la verdad lo único que te mejora.
3: Que es lo único que te millora o que estás cobert.
0: Porque el refresco será igual, el agua que te venden será igual.
1: Es que bueno,
3: o que estás cobert si antes no lo estabas.
1: No te vayas el ejemplo de Pau Pardo.
3: Es que no millores molt més.
1: Es que perdóname, Folgati, porque no me acuerdo cómo se llamaba el peñista que acabas de entrevistar.
2: Sergi.
1: En el ejemplo de Sergi, ¿vale? La grada de Sergi, que equivale de donde estaba él en el viejo Mestalla al nuevo Mestalla, sería grada media. Que ahora mismo el más caro son 1.100 euros, luego a 900, luego 700 y el más barato de esa grada 600. Él ahora ha contado que se tendría que ir a grada superior, donde el más caro son 450 euros y el que viene después son 400 euros, que ya serían 100 euros más de lo que está pagando ahora en el viejo Mestalla, que equivaldría a grada media. O sea, yéndote a otra grada más lejos y más alto, estaría pagando 100 euros más de lo que paga ahora en el viejo Mestalla. Quiere decir, lo que tú has dicho, no perdona. El que está en grada media no está pagando 100 euros más. Está pagando solo 100 euros más porque se está yendo a otra grada más alta. No a la que le equivale en el nuevo Mestalla.
0: Es que eso no existe porque has ampliado 25.000. Pero es que 25.000 es casi el doble.
1: Pero es que ahí está la trampa del ratón.
3: Pero ¿verdad?
1: Ahí está la trampa del ratón. La trampa del ratón es que tú realmente no estás pagando por tu misma butaca del viejo Mestalla. Estás pagando por otra más alta.
0: No, yo os compro más.
3: Y más
0: sí, estoy de acuerdo. Yo os compro más el argumento de lo deportivo. Como ofreciéndome esto, me lleva usted a un hotel de 5 estrellas, o a un hotel, este no es de 5 estrellas, un hotel de 4 estrellas, cuando yo no le he pedido que me cambie, que estoy bien en el hotel de 3, no le he pedido que me cambie al de 4, encima me dobla el precio. Oiga, es que yo no le he pedido
1: eso
0: nada.
1: Yo lo quiero ver, lo de 4 o 5 estrellas lo quiero ver.
0: Estaba haciendo una metáfora o un ejemplo de que usted me ha cambiado todo. Yo no le he pedido que me cambie nada, lo que me interesa que me cambie no me lo mejora, que es el equipo, y encima me cobra 500 euros más.
1: Porque,
0: no me vale.
1: Porque yo,
0: en eso sí que estoy de acuerdo.
1: Yo, Manolo...
0: Pero tú, insisto, un pase categoría 4 del actual Mestalla, pues ahora ha pasado a la categoría 8. Y si quieres mantener la categoría 4, te rascas el bolsillo.
1: Porque
0: cosa es que sea una barbaridad. Que haya, por ver a este actual Valencia, haya que pagar 1.100, 1.800, 1.200 euros. Es una barbaridad.
1: Porque yo, Manolo, que soy muy de esperarme, ¿vale? No me he esperado... una vez en mi vida en el tema fútbol, y lamentablemente acerté, que fue con el Udien. No me esperé. Dije, un tío de 29 años que ha jugado en Arabia Saudí y en Egipto no es el perfil. Y Folgati, pero si no lo has visto. Y yo, ya, pero es que no se pueden equivocar todos los secretarios técnicos del mundo para claro, que un tío de 29 años siga en Egipto y en Arabia Saudí, ¿vale? Pero aquí me quiero esperar. Yo quiero diferenciar el tema de los precios, que para mí está mal, con que el estadio vaya a ser de 3, de 4 o de 5 estrellas, porque quiero esperar. Porque yo todavía tengo la fe de que el estadio

0: Vale, quiero tener la fe de que el estadio esté bien. Ahora también una cosa.
1: Si un estadio nuevo de 70.000 localidades no impone simplemente por eso, lo voy a decir con todo el respeto por no meterme otra vez en el charco del Levante. El campo del Levante era un campo que daba pena verlo, como le puede pasar ahora al actual Mestalla, y simplemente cuando construyeron la cubierta y todo eso, el campo del Levante pasaba a convertirse en un campo coqueto de la segunda división inglesa o de la Premier League, lo que se ha dicho toda la vida. Pues eso ha pasado, el campo del Levante, Salva lo conoce bien, yo de niño iba mucho, el campo del Levante era una auténtica desgracia. Pues oye, le pintaron la fachada, le pusieron unas columnas, le tiraron un techo y parece otro estadio.
0: Y luego hay una cosa que a mí me gustaría.
1: No. Que te estés esperando a que me estalles si está bien o está mal, ya te digo yo que está bien.
0: A mí me gustaría.
1: Es la fachada más fea posible, la más fea posible.
0: Pero a mí me gustaría. También me gustaría conocer otra cosa, porque yo no digo que sea mentira, ¿eh? Yo lo único que digo es que no lo tengo claro. ¿Vale?
2: Yo tampoco
0: estoy A mí cuando me dicen. ¿Vale? Dudas que tiene Luco. A mí cuando me dicen, no, es que el Valencia necesita marcharse al nuevo estadio. Yo pregunto, ¿por qué? No, porque los ingresos van a ser mayores.
3: Yo ahí también tengo más dudas.
0: Claro,
3: más dudas.
0: Yo digo, los ingresos van. No, porque el fair play. El Valencia ahora mismo tiene un problema del fair play por Harvey Elliott, tal, que lo tiene, no excedido, pero tiene ahí. Pero el problema del Valencia, ¿vale? Económicamente hablando, no es el fair play. El problema del Valencia no es el fair play. El problema del Valencia es la inversión en el mercado de fichajes, que no hay.
3: Porque es el propietario.
0: Bien, entonces,
4: y que no eches una competición.
0: Vale, entonces yo lo que necesito... No,
1: lo que es que debes 400 millones de euros a unos señores americanos que estarán ahora a punto de levantarse o de comer, y les debes 400 millones de euros.
0: Bien.
1: Que durante 2 años no le estás pagando nada, pero ahora dentro de 2 años tienes que empezar a pagarles entre 20 y 25 quilates, que es la diferencia de ingresos de más que te va a dar el Mestalla.
0: Gracias,
1: para pagarles a ellos.
0: Gracias. Entonces a mí me gustaría que alguien, por ejemplo, alguien en el club, me cogiera un PowerPoint a lo Mateo Alemán y me dijera, mira, irte al nuevo Mestalla va a suponer los 30 VIPs, el hospitality, los abonos, el merchandising, las torres de Atitlán. Lo de las torres de Atitlán lo soluciona todo. No, o sea, no. O sea, yo digo, yo te lo prometo que escuchando lo de las torres de Atitlán, he dicho, el Atitlán es un fenómeno. No, lo de Atitlán, yo escucho hablar de Atitlán.
1: ¿Dónde está el valencianismo que habla de todo eso?
0: Yo soy muy malo en temas económicos, y lo admito, soy muy malo.
1: Pero eso que te transmiten todos del entorno
0: no,
1: del club, esa euforia.
0: Claro. Entonces yo necesito que alguien con un PowerPoint me diga, las torres de Atitlán me van a hacer pasar de Aliudien a Antonio Blanco. Entonces yo digo, ¿y por qué? Por el merchandising, Atitlán, porque mira cómo sube este precio, porque ahora vamos a generar esto, y si generamos esto, él cogerá Pitelín un 30% y lo invertirá en fichajes y tal y cual. Yo necesito que me. Porque yo lo que uno sé es Atitlán, el merchandising, el hospitality y tal. Y ostras. Jolín, pues
3: una máquina de Ferdiners.
1: A estas alturas,
0: me hubiera ido antes.
4: Pero voy a apuntar una cosa que se ha dicho antes. Tens ese deute en els americans perquè vols fer eixe estadi.
1: Claro.
4: Si és que si no vull fer eixe estadi...
1: No, porque la ensoñación de un majarón te metió en ese problema.
3: Sí, pero efectivamente, te tires en mans de Goldman Sachs perquè si no vas a poder acabar ese estadi.
1: Claro, ¿qué haces
3: igual
1: con
3: que
1: eso?
3: No te poses...
1: Pero ¿qué hacías ya con ese estadi?
3: Pero Manolo...
1: Tan avanzado y con tantos millones tirados.
3: Pero que no la vas a posar en marcha si tampoc abans t'hagueren donat 80 quilos de CBC. Tot això t'ha impulsat a tu.
0: Sí.
1: No, pero si no va a ser el estadio más caro del mundo, si dicen que va camino de 300 millones, o creo...
0: ¿Va a ser el estadio más caro del mundo de Valencia?
1: No, entre comillas, he querido decir.
0: No, quiero decir... Lo dudo mucho.
1: No lo digo en cantidad económica, lo digo en proporción.
3: Pero lo que supuso para el club, que te va a arruinar.
1: Lo que está siendo como estadio, creo que no es un estadio de los que se han gastado cientos de millones, y aquí yo creo que se va un dineral por el balcón.
0: Ellos, a mí, pero que yo no digo que sea mentira.
3: Pero en un momento que está ahí fuera... Estoy fuera Salva Gomis, Salva, si vos sumas de la tertulia te puedes sumar.
1: Lo que no puede ser Salva Gomis es que en el momento que preguntas tú, no te oigamos. Que odio, estemos escuchando a puño, en el momento que preguntas tú se corte. A ver qué hacías. ¿Chafabas el cable? ¿Estabas chafando el cable?
3: Sí.
1: Yo creo que estaba chafando el cable.
0: Oye, muy feo Salva Gomis. Mientras escuchaba el punta punt, estaba viendo el Dazón. Y solo han puesto a Dimitrievski, ¿eh? A Rinosuke Sato se lo han fumado. Se lo han
1: ¿estaba
0: ventilado.
1: En el básquet también,
0: han puesto, sí, han puesto Dimitrievski, portero del Valencia. Y al lado Sato. Y
3: lo no, debería haber, no lo conocí.
0: No lo habría confundido. Pues menos mal que no ha ido bien, porque si no ya...
1: Han pensado que era uno de un bazar. Pero, ¿dónde vas a...? ¿Pero por qué? ¿Pero que no pasa nada? ¿Pero que los chinos viven de los bazares y de los bares? ¡Qué barbaridad! ¿Qué manía tenéis con eso? Pero que, y los españoles iban a Francia y vivían de la vendimia.
0: Por favor.
3: Después te pegué molta caña, Manolo. Claro.
1: ¿Pero por qué? ¿Por eso?
3: No sé, porque eres un tío muy bruto, muy te voy a esperar para
1: pero allá. Bruto porque un tío oriental en España que se dedican bares
0: no,
1: y...
0: No hace
1: y...
0: falta que se dedique a un bazar. Hay mucha gente
1: oriental. ¿Pero qué problema
0: tiene
1: un bazar?
0: Hay mucha gente oriental que...
1: ¿A ti no te gustan restaurantes chinos?
0: A mí me encantan.
1: Pues entonces.
0: A mí me encantan. Y
1: ¿tú,
0: voy
1: tú
0: muchas
1: has
0: veces.
1: ¿Has oído a mí hablar mal de un chino alguna
0: no,
1: vez?
0: No, no, no. Y voy muchas veces, ya no a bazares, voy a supermercados chinos que en mi barrio han puesto uno. Que hay unos nuggets brutales. Sí.
1: No, ayer comí yo eso porque lo compró mi hija.
0: A que sí. Hay unos nuggets brutales.
1: Ayer mi hija han contado un sitio que te ponen 4 ingredientes, 7.15.
0: Sí,
1: en
0: Benima,
1: porque ya como oye por Benima y eso, allí sale.
0: Y el ramen, a mí el ramen no me gusta, pero está
1: bien. Calla, hombre, calla, eso es una.
0: ¿Qué? A mí no me gusta. El ramen.
1: ¿Qué es? Cocido chino.
0: Con una sopa que te ponen huevo, no me gusta.
4: Ya somos eso, la verdad.
1: ¿Tú te comes eso?
3: No, ella es de japonés.
4: El nigiri flambechata, y eso es la mayor animada de la historia.
0: Pero eso.
4: Japonés.
3: Eso es japonés.
1: ¿Tú te comes el caldo chino ese?
3: No,
0: no,
3: es japonés. Ella es de japonés.
4: Yo soy de japonés.
1: Yo más allá de las gyozas y eso, ahí ya.
0: Las gyozas están muy buenas, por ejemplo.
1: Sí, hombre, pero el caldito chino es terrible.
0: Igual ponen algún sushi en el nuevo Mestalla.
3: No, seguro.
4: Pero el hospitality.
3: Seguro.
0: Ah, solo es para el hospitality.
1: ¿Pero que tú no comes sushi o qué?
0: Yo es que no soy de pescado.
1: Ni yo tampoco, pero yo a mi chica, por ejemplo, el sushi les encanta.
0: No, porque a mí el salmón no me gusta, y menos crudo, no. Yo de sushi me como el de huevo de codorniz, el de wagyu y cosas así. El de pescado a mí no me entra el pescado. Desde bien pequeñito que no me gustaba. Es más, el arroz negro le tenía que poner mucho... Mi madre le ponía mucho ajo aceite.
3: No,
0: pero
3: no, que no, es mate.
0: Sí, pero ya, pero que no me gustaba. Mate. No me gustaba. ¿Qué quieres que haga?
1: Pero tú eres culturista. Eres un grande, eres como yo. Hablemos de lo que hables, tienes tema.
0: No tomo, tío. Pescado no me gusta. No
1: yo
0: me
1: tampoco.
0: Gusta.
1: No,
3: bueno, oye, maestros de la cocina con Luco Cortés, no. Me va a tornar al estadio.
1: Luco, me encanta, porque es como yo. Hablemos de lo que hablemos, tienes tema.
3: Sí, no es deberes.
1: De lo que hablemos.
3: Es deberes.
4: Pero tornar al estadio...
1: Que a eso veníamos.
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0: 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Va, jo solo pienso una cosa, i és que los Broncos, que és mi equipo, són de Denver, no de Missouri. Però, respeto, és mi equipo, sí, no, de, la, no. Mi equipo de la NFL. No, però además de lo que dice Pau...
4: Cero equipos de la NFL, lo siento. Va,
1: sí, bueno, de lo que le hables tiene tema, de lo que le hables.
0: Entonces, pero más allá de eso, también lo que ha dicho Pau, que es totalmente cierto, yo es que además...

0: Más creo que no han tenido sensibilidad, que en principio tú pues lo podrías prever, porque si tú te vas a un nuevo campo para ganar dinero, pero no se ha tenido sensibilidad con los muchos socios que llevan muchos años.
1: ¿La esperabas?
0: No. Claro, no la esperaba. No. Pues
2: ni por asomo.
0: Pues escúchame, pues como no la esperabas, igual era el momento de hacerlo. Si realmente... Valencia, si realmente tú has cambiado, si tú vendes que has cambiado, igual el momento es dar una sorpresa cuando nadie lo espera.
1: No.
0: Sí.
1: No, claro. No, digo que es imposible lo que planteas.
0: Bueno, es imposible ya, pero mira, que sea imposible
1: no
0: quiere decir que la gente no se lo merezca.
1: Quien en una temporada ha vendido un jugador por 30 millones de euros, Yunus Musa, y ha vendido otro por 18, y ha ingresado 50, y ha invertido 5, ¿cómo le vas a pedir que monte un nuevo piso o un nuevo estadio para todos y no intente hacer negocio? Si no tienen otra mentalidad. Lo que pasa es que tú acabas de hacer un discurso de un romanticismo absoluto y total,
3: sí,
1: pero inexistente. Y desgraciadamente inexistente. Para mí, nunca.
0: Está muy existente.
1: Nunca vamos a. Vamos a renunciar.
0: Que el club no
1: promueve la vulgarización. El de la vulgarización del producto es absoluto y total desde hace ya muchos años. El Valencia está flirteando con el hecho de salvar la categoría y tuvo que ser un jugador como Rodri el que dijera, oye, que estos no eran el Valencia, estos no jugaban en Europa. Quiero decir, o sea, esa es una realidad que tenemos. Entonces, que esa gente, de repente, le entre un ataque de sentimentalismo y diga, mira, ahora con el nuevo Mestalla, todos gratis.
0: Pero Manolo, es imposible.
1: Pero no solo el Valencia. El fútbol hoy en día. Este Mundial, el fútbol de un Mundial a entradas a 8.000 euros.
0: Manolo, una pregunta y un tema.
1: Sí,
0: vale.
1: Si me disgusta lo que dices, impracticable.
0: Pero es que igual, si eres inteligente, ¿vale? Pierdes en un principio... Pierdes en un principio para ganar después.
1: Pero si
0: es decir,
1: no hay más inteligencia que el
0: Trincaja. Espera, que no termine.
1: No, hombre. Otra cosa es que tú hoy vengas aquí y tengas un argumento. ¿Cuántos van a poner a la venta? ¿50.000?
0: Yo tengo un argumento.
1: ¿Cuántos van a poner a la venta? Han dicho 50.000. Creo que son 50.000.
0: Escúchame, yo tengo un argumento.
1: Venden 50.000 uno, ¿eh?
0: Escúchame, yo tengo un argumento.
1: No, que venden 50.000 uno,
0: pero,
1: ¿eh?
0: Pero que, sí, yo tengo un argumento. Sí. Manolo, yo tengo un argumento.
3: Sí, sí.
0: Yo tengo un argumento. Yo he visto... Yo he visto...
1: ¿Y este programa de hoy? ¿Te lo pueden repetir dentro de tres meses?
0: Yo tengo un
1: argumento. Cuando te diga, tengo 50.000 uno y usted fue un día a la radio...
0: Escúchame, que yo tengo un argumento.
1: Porque nosotros sí que estamos por encima de ellos.
0: Manolo, escúchame, que yo tengo un argumento, ¿vale? Y yo creo que coincidí trabajando con Folgatti en aquella época. Yo he visto al Levante regalar abonos. Que vayan gratis la gente al campo. Y termino.
1: Pero
0: que
1: hace 4 días eso lo hizo el Levante.
0: No,
1: tenía que resurgir de un desastre.
0: Que vayan gratis la gente al estadio. 10 años después.
3: Del Club de los Niños y total. ¿No?
0: 10 años después, el Levante ha triplicado la masa social. El Levante, en ese aspecto, le ha pintado la cara al Valencia. ¿Y qué pasa? Que lo que antes regalabas, ahora económicamente te ha salido bien. Porque has mirado al futuro, porque has sabido hacer las cosas. Tú como Valencia, cosas de esas...
1: De romanticismo.
0: No, de romanticismo, pero, no. Pero, que es un hecho que ha pasado, que ha sucedido.
1: Pero, hermano, pero mío.
0: Que ha sucedido.
1: Una jornada detrás de otro, 45, 46 mil personas se sientan en las gradas de Mestalla, al precio que sean las entradas. Igual da que sea un Madrid, un Barcelona, el Betis o el Sporting de Gijón. Sí, sí, sí. Da igual, 45.000 personas. Estos 51.000 pases, estos 50.000 pases más uno, les van a durar dos semanas, Luco. Dos semanas. Eso no quiere decir que los critiques a ellos, pero el valencianismo, y lo que está diciendo Pau, pues si el valencianismo, oye, me han pasado de 700 a 1.100. Te anuncio una cosa, acabarás pagando los 1.100.
0: Pero que eso...
1: Vas a acabar pagando los 1.100.
0: Pero Manolo, que eso...
2: Vas a abonarme.
1: Porque,
2: Seguramente ahí.
1: Sí, poco a poco, te entrará, 1.100.
0: Manolo...
1: Yo sí que te digo que hoy tengo 500 y tengo 500.
0: Manolo, pero
1: aunque también me pasó, porque ayer ya vi unos que ponía 500 o 610. Digo, chico, por 110 euritos más, igual mejor un poco.
0: Manolo...
1: Porque yo, el domingo, me tengo que poner cara a la tele para ver un equipo que contra el Racing de Santander, rezar a la Mare de Déu y a todo el mundo para ver si sacamos uno o los 3 puntos y salimos de la mierda en la que estamos. O sea que fíjate si el valencianismo de todos nosotros está a prueba.
0: Manolo,
1: no porque me suba el precio del pase 500 euros, sino porque el domingo me juego para volver a pasar una semana asquerosa si mi Valencia no gana.
0: Manolo, pero que la vida es muy larga.
2: Tres cosas. La primera. Porque
1: para mérito no.
2: Cree que no tenía que ganarse al Cas del Llevant. per a saber que el València, havent ampliat l'anell superior i tinguent la massa social que té, ficant els preus més barats, tinguent més seients i havent ficat la botxeria d'Hospitality que ha ficat, ficant els preus més barats, també trauria molts més diners. 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
4: Amunt, sí, a Gallineu. Sí.
0: Claro,
4: amunt.
0: Segu- claro.
1: Eso me llama la atención. O sea, vosotros creéis... que es una manera de poco a poco a la gente al que...
4: Hombre, han blindado, la zona noble está blindada entre el hospital
1: y... la parte esa derecha de tribuna que del palco está vacía siempre, que se llena los últimos dos minutos del partido antes de empezar.
2: Lo segundo es que, obviamente, 50.000 abonats y 60 que tragueren, els durarien dos ratos, porque qui t'acaba de fer este discurs te diu, uy, que estic 100% segur que el meu germà, mon pare i jo mos anem a abonar a València. Claramente.
4: Sí, sí.
2: Y es el mateix que t'acaba de dir este discurs y que li pareix que el nom estadia representa lo que representa, porque el València... Pero la megua familia, desde los albores del tiempo, es pues lo más gran, lo que unís a todas las familias.
1: Pero,
2: que
1: ya, pero Pau, Luco,
2: y se utraban igual.
1: Pero Pau, no, pero Pau. Es, ¿hay derecho que nos hagan esto? No hay derecho.
2: No hay derecho.
1: Pero, Pau, pero lo que no hay derecho es que estemos todos los años evitando defender
0: pero,
1: a la división.
0: Pero Pau, que
1: cuando
0: tú,
1: hemos ganado ligas hace 20 pero, años y hemos pero, jugado Pau, finales de Champions
0: que
1: a principios.
0: Que tú ya eras del Valencia, que tú te vas del viejo Mestalla al nuevo Mestalla. Pero cada vez nace más gente.
1: No, yo me voy con el Valencia.
0: Hay más niños, hay más gente que viene a Valencia a vivir. Hay más gente, ¿vale?, que dice, ¿dónde me voy a ver el fútbol? Al Valencia, al Levante, al otro, me quedo sin ver el fútbol. Y tú para esa gente no la fidelizas, no lo haces atractivo. Eso es lo que, lógicamente, el valencianismo es muy grande, claro que sí. Es uno de los clubes más grandes de España y claro que el estadio va a estar lleno. Por supuesto que sí.
1: Poco conoces a un valencianista.
0: Pero, ¿qué poco?
1: ¿Tú sabes lo que fideliza a un valencianista? No, no, te lo digo, digo a nivel de tertulia, de estar sí. hablando. ¿Tú sabes lo que fideliza? Yo tengo el pase al Valencia, ya tengo el pase del Valencia.
0: Tú sí, pero tú ya...
1: Ya
0: pero tú ya... Pero
1: no,
0: tú...
1: pero los 50.000 esos te van a decir lo mismo todo, lo vas a decir todo lo mismo.
0: Claro.
1: Yo ya tengo esta semana dos o tres personas que me han escrito con quién te vienes, con Pepe, con Antonio o con Maricarmen.
4: Ya están en grupos.
1: ¡Claro!
4: Claro, sí.
1: Ya se lo están preguntando.
2: La tercera cosa, y es un spoiler que le faig a Manolo,
4: ¿claro?
2: Que sapies que... Cuando has dicho, yo tengo 500, pero es que igual per 610 me el cambie. Que sabes que per 610 vas a ver el fútbol pichor que en el 500 de ahora.
1: O sea, me quedo en los 500.
2: Spoiler.
1: Ah, bueno, ya. Spoiler. Sí, vale. Pero estáis tan...
2: siempre
1: bueno, todavía estado. La visibilidad es tan cutre.
2: No que sea cutre. La visibilidad es completa. El obrer era minúscul.
4: No, estás muy lluny. Estás muy... Estás muy lluny.
0: La visibilidad la vas a ver bien. Eso yo soy voy a intentar ser lo más objetivo
1: del distancia,
0: mundo.
1: ¿No? Mira,
0: yo lo único que quiero dejar claro es dos cosas. Para mí el Valencia se equivoca con los precios y el trato al abonado en el cambio de el viejo estadio al nuevo estadio. Ahora yo soy de grada vertical y lo seré toda la vida porque soy de grada vertical. Ahora
1: esta está muy tumbada.
0: Sí, está, pero igual 10 centímetros más.
1: Pero alrededor del campo no hay nada, ¿no? No hay
0: grada. 10 centímetros menos que el viejo Mestalla.
1: Pero no hay pista deportiva de esa ni nada.
0: No. Pero aquí el tema es que el estadio, yo lo vi, no sé Pau, pero yo lo vi con hechuras de que sí que puede ser 5 estrellas. Yo sí, dicen...
4: Pero
0: que nos, sí. Yo sí dicen lo que nos dijeron nosotros que van a hacer, yo sí que creo que pueda ser 5 estrellas. Y yo, cuando fui a lo de arriba y a lo de abajo, la visibilidad era buena. Ahora, que tú sientas el acalentor de Mestalla y tal, eso va a ser imposible. Pero yo...
1: Cuando el Celta te marca el segundo y tú no has marcado ninguno, me pongo que me da igual estés sentado.
0: Pero yo
1: ¡quiero matar a todos!
0: Pero yo eso sí que lo tengo que decir. Si cumplen lo que dijeron, yo creo que el estadio puede quedar chulo. Es más, también te voy a decir que dudo de una cosa. Que ese estadio tiene que abrir... con los 70.000 abonados, con los 70.000 asientos, ¿eh? No puede hacer una estructura creciente como hizo el Real Madrid y el Barça. Por ley, tú tienes que abrir con los 70.000. Y ya veremos si tú llegas, ¿eh? Porque
1: ¿cómo por ley, Luco? Porque yo creo que no, a eso sí que creo que no llegan.
0: El Valencia está firmado que tiene que abrir el estadio ya con los 70.000.
1: Pero,
0: más,
1: pero escucha,
0: digo,
2: asientos disponibles.
1: No hablamos de lo mismo, digo, pero de acabada la obra.
0: No, de los asientos, del aforo.
1: Hombre, sí, eso fue generó muchísimo debate cuando el Valencia quería bajar y las autoridades le obligaban.
0: Del aforo, porque por ejemplo.
1: Yo creo que para los tres o cuatro primeros partidos de liga, el Valencia no tiene el estadio acabado, revisado por los inspectores, por los técnicos,
0: son,
1: y todo aprobado.
0: Son 70.044 y no es por ley. Miento y levanto la mano, es por licencia. Por licencia,
1: sí,
0: pactada.
1: Acabada la obra.
0: No, el aforo.
1: Acabada la obra.
0: El Barça comenzó abriendo el nuevo Camp Nou.
1: 35.000 había.
0: 35.000, luego 45.000, luego 60.000.
1: Y te va a pasar igual.
0: El Real Madrid lo mismo que
1: pero porque estabas haciendo obra.
0: Claro, pues el Valencia eso no lo puede hacer.
1: ¿Cómo que no?
0: Que no, que por licencia tiene que abrir el estadio.
1: No, señor, yo creo que está mezclando los términos.
0: Que no.
4: Cuando obrígate que ser ya me la fuera bien.
0: Con 70.000.
1: Sí, espera que te diga yo una cosa. Como tú llegues al 1 de septiembre y no hayas terminado la obra...
0: Folgati.
1: No, es que no es lo mismo el aforo final de la obra terminada a que me digas que me faltan 2 meses para llegar a las 70.000 localidades.
0: Cuando se juegue el primer partido oficial en el nuevo Mestalla...
1: No, creo que estás equivocado, Luco, te lo prometo.
0: ¿Que no?
1: Que no te estoy hablando del aforo total del estadio. Te estoy hablando que si tú... Es que te puedes ver en un problema. ¿Qué? Si tú no llegas, que por alguna de ellas no llegarás...
4: Bueno, el Villarreal en Guany no acabat. ¿Y qué ha fet? Le ha dicho a la Liga, las 3 primeras jornadas las juego de visitante.
1: Pero y luego ya antes, en esas 3 jornadas, ¿le valió para terminar?
4: Claro.
1: Hombre, el Valencia se lo va a pedir. Estoy convencido.
0: Espérate, Manolo, que creo que no he sido todo lo claro. Me reafirmo, el Valencia, para jugar el primer partido oficial en el nuevo Mestalla, tiene que ser por licencia con 70.044 localidades. Manolo, que te estoy diciendo con mi información.
1: Que no, que lo estás confundiendo.
0: Pero que no, estoy confundiendo.
1: Estás mezclando la realidad del estadio final.
0: ¿Que no?
1: A que la última.
0: Manolo, ¿que no?
1: ¿Me puedes escuchar un
0: pero
1: momento?
0: Pero que te he escuchado y que te digo que no.
1: Y es que yo creo que no tienes razón.
4: Yo hice ahora matéis el desconecto.
1: Claro, Luco.
0: Pero si te lo acabo de enseñar.
1: No hablamos de eso. No hablamos de eso. Estamos hablando de que cuando la obra esté concluida. El por ejemplo, vamos a poner el 9 de octubre del año que viene, que es, sí. Por cierto, felicidades a los valencianos, que acaba de ser acabamos de entrar el 9 de octubre.
0: ¿Te comen los dulces esos?
1: La pilota y el tronador, eso sabe lo que es, ¿no?
0: Sí,
2: ha hecho antes de entrenar.
0: ¿Te pega bien el azúcar?
1: Buah, el mazapán antes de entrenar.
0: Muy bien.
1: La pilota y el tronador. Y bueno, que lo que te vengo a decir es que sí, que el estadio tiene que ser de 70.000, pero si tú llegas el 9 de octubre y te faltan 3.000 localidades,
0: no puedes abrir.
1: ¿Y dónde vas a jugar, Luco?
4: Pero bueno...
1: Pero eso no es una contestación, sí, hermano.
0: Que no lo sé.
1: Sí, pero pues jugarás, Luco, en el Mestalla.
4: Pero un momento.
1: Como ha jugado el Barcelona en su estadio.
0: Pero
4: que no.
0: A ver, el Guay... Bueno, es lo mismo.
4: Uy. Pero, Luco,
1: ¿por qué
4: momento,
1: no? ¿Por qué no?
0: Porque el Valencia, por licencia, tiene acordado que puede abrir solo el estadio con 70.044 aficionados.
1: Sí, pero...
0: Ahora luego se hace una manga rufa.
1: No, no es una manga rufa. Que no llego.
4: Tú le dius a la Liga.
1: Claro, que no llego.
4: Tebas, no llego. 3 jornadas primeras de Liga... Visitante.
0: O en el Puchades. Eso es otra cosa.
4: Bueno, pero tú puedes jugar como visitante, como ha hecho el Villarreal.
0: Sí.
4: Pues ya está.
0: Pero eso no quita que el nuevo Mestalla no puede hacerlo como el Barça con el Real Madrid. No puede.
1: Bueno, entonces nos pasa lo mismo de siempre. Somos un atajo de gilipollas. Quiero decir, ¿por qué el Barça puede tener 100.000 abonados y puede jugar con 35.000 y Mestalla en un momento determinado no podemos jugar con 40.000 y la semana que viene ya acabamos?
0: Porque Joan Laporta y Florentino Pérez, con, entiendo que será...
4: El ayuntamiento.
0: Con el ayuntamiento o... ente político que habría en ese momento no tenía firmado por licencia abrir el estadio con la totalidad de aforo.
1: Ay, no, Luco, tío, pero te das cuenta que lo estás confundiendo.
0: Que no, pero que lo tengo muy claro, que el que lo está confundiendo eres tú.
1: No,
0: Manolo, el primer partido oficial en Mestalla, en el nuevo Mestalla, tiene que ser con 70.044. Si no, jugarás en el Puchades o en el campo del Levante, vale. O te abrirán el Villarreal, vale. O tal, vale. Si no, no puedes.
1: Voy al taller a pintar el coche. Llevo las 4 puertas rayadas. Y me pintan 3. Y me tengo que ir.
4: Pero que Luco me está enseñando la confirmación del club de que es tal cual, Manolo.
1: De que es un estadio de 70.000 localidades.
4: Cual, sí.
1: Un estadio de 70.000 localidades. Pero yo estoy diciendo que yo tengo el coche en el mecánico.
0: Sí.
1: Tengo 4 puertas rayadas.
0: Vale.
1: Y me han arreglado 3. Sí. Y mañana sí o sí me tengo que ir con ese coche a Madrid. El mecánico, la Guardia Civil y el Espíritu Santo me deja irme a Madrid con ese coche y volver mañana al mecánico.
0: Pero yo no sé,
1: para arreglar las 4 puertas.
0: Yo no sé si el Espíritu Santo en ese momento te dejará abrir con menos, igual que te ha dejado hacer este estadio.
1: Pero será normal o no.
0: Eso yo no lo sé.
1: Pero será normal o no.
0: Eso yo no lo sé. Pero
1: no,
0: a día
1: pero
0: de
1: lo
0: hoy.
1: Que yo te estoy
0: a
1: planteando.
0: Día de hoy, a,
1: no,
0: di, a día de hoy.
1: En obra acabada.
0: Que no.
1: Luco.
0: Que no. que tú para jugar...
1: No, tienes razón.
0: Que, en serio, que es información. Para jugar...
1: No es información. Estás haciendo el cateto. Que te lo dice el tío Manolo.
0: Pues que no es el cateto, que es información.
1: Estás haciendo el cateto, hermano.
0: Que no.
1: Que la licencia final de obra dice 70.000 localidades. Que el Valencia está trabajando para tener 70.000 localidades. Yo te estoy diciendo que a lo mejor el día 10 de octubre no tengo 70.000 localidades porque no, la obra no ha llegado. Es que ahora vienen bomberos, vienen técnicos, viene todo el mundo y a lo mejor te dice, mire, esa escalera de ahí le faltan 10 centímetros.
0: Manolo,
1: ¿tú te crees que por 100 localidades que un día estén anuladas no me van a dejar abrir?
0: Manolo, mírame.
1: ¿Pero tú te crees esa locura?
0: Manolo, por licencia no puedes.
1: Oye,

0: Lo puede repetir 40.000 veces. Otra cosa es que hagan la vista gorda.
1: ¿Qué licencia?
0: Por la que afirma con el Ayuntamiento de Valencia o con los políticos o con quien sea. Pero no puedes. No tienes. Por licencia, el nuevo Mestalla tiene que abrir con 70.044. Otra cosa es que te hacen la vista gorda, que te hagan la vista fina o que te digan, te den una palma
1: Luco,
0: en la.
1: Que te vuelvo a.
0: Manolo, pero leche.
2: Luco Cortés y está al sal de este momento.
1: No lo estáis, míralo, pero vosotros míralo, no lo estáis entendiendo lo que plantea la abogada.
0: Mira, él no. Full desde el primer día. Por leer y no, por licencia. Te lo estoy diciendo, Manolo. Léelo tú. Que no puedes. Que no puedes.
1: Deja, que no vamos a intentar una cosa.
2: Ya. Un minuto. Cambien de tema.
1: Vamos a intentar una cosa.
0: No puedes.
1: Vamos a intentar una cosa. Intenta relajarte.
0: Sí, me he relajado.
1: Intenta relajarte.
0: A ver, ¿qué me vas a decir ahora?
1: Te pongo el ejemplo.
2: Te digo, Manolo, más, intenta relajarte.
1: Intenta relajarte, te pongo el ejemplo.
0: A ver.
1: 70.044, ¿vale? Vale. Y llega el técnico el último día, cuando vas a abrir el estadio. No. Escucha.
0: Estoy escuchando, ya te escucho 40.
1: No me has escuchado. No, todavía no me has escuchado ninguna. Dímelo del técnico. Por la barbaridad que estás amollando.
0: Vale, sí. Bien.
1: Porque una cosa es que tú te hayas comprometido. Lo que te estoy diciendo es,
0: ah, bueno,
1: va el técnico y quedan 2 días para jugar
0: bien
1: contra el Betis en Mestalla.
0: Vale.
1: Y va el técnico y dice, estas calidades no cumplen las condiciones, estas 100 localidades, este primer partido no se pueden utilizar.
0: Bien. El Valencia no podría jugar.
1: Ah.
0: Bueno.
1: Eso es la mayor aberración que se puede decir en un medio
0: puede
1: de comunicación.
0: Ser, que puede ser una aberración.
1: Pero ¿cómo?
0: Pero Manolo, es que te lo vuelvo a enseñar. Si no te lo digo yo. Si no te lo digo yo, te lo vuelvo a enseñar. Te lo puedo volver a enseñar si quieres. Que escúchame, que yo no tengo ningún tipo
1: al
0: de interés.
1: Al final de obra, tío. Te estoy diciendo.
0: Y dale con al final de obra. Que no puede jugar sin 70.044. Te lo puedo volver a enseñar. Que está firmado en la licencia. Que te lo puedo volver a enseñar. Ya
2: yo
0: está.
2: Me comprometo a revisar esas cosas. A ver si Luco te robo. Pero Luco, lo que me enseñaste es de una persona del club. Que efectivament li diu el que està contant ara. També jo vos dic una cosa, si l'estadi no està acabat, te vas les 3 primeres jornades de Liga com a visitant de Luco, i ahí s'acaba el, el problema.
0: Sí, però jo t'estic parlant del nou Mestalla.
2: Sí, del nou Mestalla.
0: Claro, pues te irás a jugar. Claro. Te irás a jugar al campo de Levante o no, al campo del Villarreal.
2: No, com visitant. Les 3 primeres jornades
0: de Liga com visitante. Pero en el nou Mestalla, no.
2: Vale, pues ja està. Bueno, punt final.
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1: Yo no estoy de acuerdo. No entiendo cómo nos vamos hoy. De verdad, ¿eh? ¿Cómo te vas con esta barbaridad que
0: pero
1: estás
0: diciendo? Pero
2: bueno. No, pero vale. Anem a cambiar de tema. Luco, 12-24.
1: Lo de Alú... yo, Dieng, hombre...
0: Tú te me estás diciendo lo mismo de Raba, ¿te acuerdas? Que no iba a salir Raba. Y al final te comiste las palabras, Manolo, ¿eh? Que no tengas que hacerlo 2 veces, ¿eh? Dos veces ya no es culpa de nadie, es culpa tuya, ¿eh?
2: Vale, Luco, una pregunta, ahora que pares de Raba.
1: No puede ser que el sentido común.
0: Ay, pero
1: vengas
0: bueno
1: hoy aquí a tirar por tierra el sentido común que te estoy diciendo al final que en lugar
2: manera,
1: de 70.044 te falten 100 y me dices que no se podría jugar en Mestalla. ¿Quién te dice que no?
0: La licencia.
1: ¿Qué licencia?
0: La que has hecho el Valencia con el Ayuntamiento de Valencia.
1: Pero Luco, tú estás pensando bien lo que estás diciendo.
0: Lo tengo clarísimo.
1: No, otra cosa es el debate que se generó en su momento,
0: bueno,
1: cuando el Valencia quería 60.000 y estos dijeron 70.000.
0: Ha quedado claro dos posturas.
1: No. Te estoy diciendo...
0: Toca a Liu Dieng.
2: No, a Liu Dieng no.
1: Te estoy diciendo que tengo 70.000, ¿cuántos has dicho? 44 construidas.
0: Sí.
1: Pero en el último partido, antes de abrir, me las anulan.
0: Manolo,
1: Están construidas, pero no me dan la licencia de ocupación en ese momento para las 100 localidades. Me dices que por eso no,
0: Manolo,
1: están construidas, las 70.044 construidas,
0: Manolo, es que,
1: pero no me das la licencia
0: Manolo,
1: por...
0: es que no te lo puedo repetir por décima vez, entonces vamos
2: no, no
0: te lo puedo repetir.
2: No voy a parar de fútbol.
0: A ver, vamos
2: a parar de fútbol.
0: Vamos a ver, claro, dime.
2: Has parado de Raba.
0: Sí, he dado un ejemplo, porque Manolo, aquel día estuvo regulinchi.
2: ¿Qué iba a jugar en Esquerra contra el Racing de Santander?
0: Yo no creo que Raba. Yo creo que Raba va a salir, yo creo que Raba lo va a utilizar, va a salir durante el partido antes que otros futbolistas, porque yo creo que le van a dar oportunidades, pero yo creo que como titular no.
2: ¿Qué iba a jugar? Porque hay problemas.
0: Yo creo que primera opción Sato.
2: Primera opción Sato.
0: Sato con Otorbi por derecha.
2: ¿Sí?
0: Y yo no tiro la toalla con Luis Rioja. Yo voy a Luis Rioja, lo he visto entrenar, me ha sonado el agujerillo, lo he visto entrenar. Luis Rioja ha completado gran parte del entrenamiento y se ha retirado al final. Ha tenido una conversación con Braulio cuando se ha retirado y la cara de Luis Rioja, los gestos de Luis Rioja, era de un tío que podría llegar. Y yo no tiro la toalla con Luis Rioja. Ahora, si tengo que apostar, Sato izquierda o Torbi derecha.
2: ¿Pau?
3: Sí, yo no andaba a dir exactament lo mateix. Crec que per
0: menos mal que alguien me da la razón, por si no.
3: No, no, per estar de forma y todos disponibles.
2: No le doneu ninguna opció a Raba, de veres?
3: De titular no.
0: Izquierda no.
2: Però per què no?
0: porque yo

0: Yo creo que él quiere implantar un sistema o una dinámica, perdón, muy parecida a la que tenía Óscar Sánchez.
1: O sea, tú no jugabas en Óscar Sánchez.
0: Pero porque había otros jugadores. Estaba Danjuma, estaba...
1: Pero ahora Danjuma no está, Rioja te problemes.
0: Por eso te digo que va a jugar Sato.
1: Y pero que no juega Raba, te
0: porque Raba no es un extremo... Porque él no quiere marear a los jugadores. Él quiere el extremo, de extremo, en la izquierda.
1: Raba ayuda en la izquierda.
0: ¿Eh? Ya, pero no es un extremo nato puro.
2: ¿Y tú eres
1: Elliot? Sato no es un extremo nato puro más, que se fica perdido.
0: Más que Raba.
2: Me agradaría aprovechar que teníamos a un heliotólogo con Luco Cortés.
0: Como te ha molado, ¿eh? Y, te gusta el buen periodismo, ¿eh?
2: ¿Y Harvey Elliot?
0: Harvey Elliot, por ejemplo, hoy lo ha probado en esas internadas que ha hecho, que hoy ha hecho prácticamente un entreno entero de internadas subiendo el balón por debajo con la defensa. Y Harvey Elliot estaba junto a Javi Guerra y junto a Aymar Blázquez. Yo creo que Harvey Elliot tampoco va a salir de entrada.
1: Podría jugar también, es candidato a jugar a la izquierda también.
0: Yo creo que Harvey Elliot no va a salir de entrada en el once titular. También es que no ha probado un once tipo como tal Javier Aguirre, ¿eh? Pero yo creo que Harvey...
1: ¿Seguro Elliot, o no lo has visto?
0: No, seguro.
1: Vale.
0: Seguro que no lo ha probado.
3: ¿Es probable, creéis?
0: Seguro que lo ha probado.
1: ¿11?
3: Sí.
1: Pues yo creo que Dimitrievski, Maffeo, Gallá...
0: Tárrega, Dejas. Es que Dejas es muy claro porque solo tiene a él de zurdo.
1: Pepelu...
0: Bueno, y Iker Córdoba.
1: Pepelu, Guido, Torbi, en la izquierda yo tengo dubtes, Guerra y Hugo Duro.
2: Sí, yo creo que lo matéis. Me agradaría que fuera Mayol en joc de Pepelu.
1: Es que yo el dubte es si Tárrega no acaba de estar B, Pepelu central y Mayol sí. A costadilla.
0: Pero yo porque creo que no es la misma situación la de Javier Aguirre que la de Óscar Sánchez. Y creo que Javier Aguirre tiene que comenzar con galones en el vestuario. Y por eso, por ejemplo, si tiene que hacer un cambio, yo creo que te meterá antes a Raba que a un Aymar Blázquez. No porque Aymar Blázquez sea mejor, peor o regular. No, no estoy diciendo eso. Sino por tema vestuario. Creo, ¿eh? Porque además es perro viejo también Aguirre.
1: Mí... Yo si Rioja no está, es sensación, ¿eh? Raba en la izquierda.
3: Pero Raba a los 5 minutos te decepciona, ¿eh?
1: ¿O no?
3: Y yo no lo había visto jugar nunca y cuando lo vi jugar con el Valencia la primera vez, joder, ese jugador pelea bien poco, ¿eh?
2: Y yo tengo
3: calidad
2: claro,
3: toda, pero pelear bien poco.
2: Y yo tengo claro que si Aguirre no es un súper revulsivo pero Hugo Duro, el cambio de Aymar Blázquez ha de arribar molt abans que en el último partido.
1: Te la compré.
2: Molt abans.
1: Te la compré y ya no vos vas a comprar ninguna.
3: Yo sí que saldría con él, ¿eh?
1: No vos vas a...
0: ¡Hala!
2: Yo también.
1: No discutiu... ¡Ala! Mira, no teníais ya para discutir, porque este tema arribante a las 12 y mitja.
0: Amplíame este espacio, Folgati, por favor, te lo pido.
1: Te ha derrotado Luco, Manolo.
3: No me ha derrotado.
1: Está cansado.
3: No, me ha quemado que en una situación de lógica se haya quedado con lo ilógico.
1: No tenéis tema. Manolo, gracias, buena nit.
3: Buena nit.
1: Pau Pardo, gracias, buena nit.
2: Gracias, buena nit.
1: Luco Cortés, gracias, buena nit. Me la eches tot sempre. Juan al Puente, al control de eso, pues ha parado el folgado. Adeu, buena nit, gracias.

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3: Bon dia, muchas gracias por invitarme a un día tan especial como es el día de hoy.
0: Felicitarte también y desearte un feliz 9 de octubre.
3: Igualmente.
0: Oye, vamos a hablar primero sobre la herencia gastronómica que nos dejan los musulmanes, porque yo he dicho que a lo mejor sin ellos no existiría, por ejemplo, la paella. Vicente ha levantado una ceja, pero yo te pregunto a ti.
2: No, no, o el arnadí.
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0: Juan Antonio.
3: Sí, yo creo que la respuesta inmediata es totalmente. Efectivamente, podemos hacer luego más matices sobre la repostería, etcétera. Pero la respuesta inmediata es totalmente. Los musulmanes introdujeron ingredientes alimentarios que no teníamos, bueno, no había en Valencia anteriormente, como el uso y el cultivo de arroz. No fueron los únicos, otros ingredientes culinarios importantes también, la naranja amarga, no es la misma que la actual naranja, pero el uso de la naranja, el limón, la espinaca, la berenjena, también importante en la gastronomía valenciana, ¿no? Entonces, efectivamente, hay preparaciones culinarias valencianas actuales que no podríamos tener y entender sin esa influencia musulmana previa. Mira, un caso que es curioso es el de la pasta. Tradicionalmente asociamos la pasta con Italia.
0: A los italianos.
3: Pero se abre un debate en los últimos tiempos que los musulmanes ya preparaban unas pastas secas finas, que es lo que básicamente llamamos fideos. No son como los fideos actuales, serían una especie de antecesores, ¿no? A los fideos. Entonces, tampoco podemos entender platos tradicionales como la fideuá sin este tipo de ingredientes, ¿no? Entonces, la huella de la gastronomía musulmana en la actual gastronomía valenciana, yo creo que es algo innegable.
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0: Clar. Veritat, Juan Antonio?
3: Sí. Correcto, correcto. Es cierto que la mayor influencia que tuvieron los musulmanes con respecto a técnicas está más centrado sobre todo en lo que es la agricultura, ¿no? Conforman esa primera huerta valenciana, la Horta Valenciana que conocemos hoy en día, traen acequias, norias. Entonces, el mayor impacto va a ser sobre todo en lo que es la horta y nos permite eso, ¿no? Nuevos ingredientes. Pero también trajeron otras innovaciones, como sobre todo a un nivel culinario, la mezcla de sabores dulces y salados, que es más propia de culturas más de carácter exótico, musulmanas, el uso de frutos secos molidos en la gastronomía, la aromatización de platos con especias, es decir, la preparación de platos muy especiados, con especias como la canela o el azafrán, que bueno, pues en la valenciana musulmana estuvo muy extendido el cultivo de azafrán. Que no podemos decir que ellos lo introdujeran, porque los romanos, pues hay escritos que nos sugieren que ya podrían haber cultivado azafrán, pero desde luego la explosión del cultivo de azafrán se da con los musulmanes, ¿no? Uh-huh. Entonces, permitió la influencia musulmana un cambio en lo que es la gastronomía valenciana en cuanto pues, a sabor, a platos con sabores y aromas más intensos, pero equilibrados, no excesivamente punzantes.
2: ¿Y en cuanto a instrumentos?
3: En cuanto a instrumentos, hubo algunas innovaciones, pero no son tan relevantes. Pero sí,
2: porque
3: que
2: los cristianos que comían con las manos. ¿Los cubiertos es una herencia árabe?
3: No, los cubiertos no son una herencia árabe. Los musulmanes también comen con una mano. Los cubiertos surgirán después, principalmente a partir del siglo XIII. Uh-huh. El principal, digamos, instrumento que introducen los árabes es la olla vidriada. Las ollas vidriadas tienen una pátina de un esmalte vidriado y entonces hace a la cerámica menos porosa. Y esto es importante porque permite cocciones más largas en las que el agua se evapora menos y por tanto sí supuso un cambio en cómo se preparaban los guisos, ¿no? Permitía guisos más largos, más refinados, que no introducen el guiso porque ya se utilizaba, pero sí que permite ese cambio, ¿no? En digamos, el paso previo a preparaciones culinarias de guisos largos durante tiempo prolongado.
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3: Correcto. De hecho, en la época medieval cristiana, los cristianos también comían con las manos. Solo se utilizaba en ocasiones la cuchara, sí. Y los cuchillos solían no ser tampoco individuales. Entonces, no es los cubiertos no son una herencia musulmana. De hecho, a día de hoy, en las culturas musulmanas, és comú comer con la mano derecha.
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3: Sí, totalmente. Bueno, la alimentación siempre a lo largo de la historia ha servido como un diferenciador social, con intención o de manera indirecta, pero siempre ha sido. Y en la Valencia de Jaume I no es una excepción. Las clases pobres, vamos, el campesinado comía a base de pan acompañado con legumbres y hortalizas cocidas, muchas de ellas de herencia musulmana, debemos decir, en relación con lo anterior, ¿no? El pan, además, solía ser un pan que se elaboraba con cereales, digamos, menos nobles, que eran mezclas de trigo y cebada o un trigo con harinas poco finas, poco molturadas. Sin embargo, bueno, se conseguía comer unos platos que se llamaban sops, que era un trozo de pan mojado en caldos, que podían ser vino o aceite o algún tipo de guiso.

0: que no haya malos usos.
1: Cuando llegó Jaime I el Conquistador a Valencia y vio cómo se regaba y cómo se dirimían los

0: levanta guerras. Por ejemplo, en la época de Felipe V, cuando de alguna manera abule hasta los fueros de Valencia, sin embargo, el tribunal aguanta.
1: Habrá distintos formatos, habrá distintas presentaciones, pero alimentarse no solo es una necesidad, es un placer. Mientras haya un agricultor, estará el Tribunal de las Aguas. Pues yo estoy convencido que siempre habrá un agricultor que atenderá estas tierras.
2: Es que, óigame, usted un médico lo necesita puntualmente, un abogado lo necesita puntualmente, pero un labrador lo necesita todos los días porque usted come 3 o 4 veces al día.
3: La pervivencia del Tribunal de las Aguas está ligada a que exista agricultura, igual que ha vivido durante 1000 años, pues que sigamos capaces de tener 1000 años más de agricultura. Mientras hayan agricultores, tendremos Tribunal de las Aguas, tendremos Huerta de Valencia, tendremos un paisaje y un vergel que es la Huerta de Valencia, envidia de todas las ciudades.
4: Yo creo que pertenecer a un tribunal de esa carisma representa mucho. Y tienes un amor propio muy fijo y muy fuerte.
1: Aquí habrá muchas innovaciones que no van a perdurar, pero esta sí ha perdurado, es porque hay sentido común y hay lógica. Y sobre todo porque reposa en principios que podemos calificar de universales.
3: Creo que el honor de poder ser síndico del Tribunal de las Aguas y representar algo tan sagrado como es el Tribunal de las Aguas, pues es el honor más grande que yo como agricultor, hijo de agricultores, puedo tener, ¿no?
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9: Tenemos que hacer algo, tenemos que hacer algo por la sociedad, además de lo que hemos hecho por el jefe, ¿no? De poner que esto ya lo llevamos en el ADN y automáticamente empezamos, el día 30 empezamos a reconstruir las tiendas de Mercadona, pero teníamos que ayudar y entonces esto, pues de aquí nos salió toda la inspiración y era lo que se... Nosotros lo que dijimos es, tenemos que ayudar con una condición, que sean ayudas directas y finalistas. Y eso a nosotros nos ha aclarado muchísimo y nosotros, yo lo decía, ¿qué hemos hecho? Pues creamos la acción de Alsemse, que esto lo que significa es una palabreja que para los portugueses y para los no valencianos y todo eso, ¿no? Que significa levantémonos, que es lo que dice el himno de la Comunidad Valenciana y de ahí cogí.

0: La palabra, cogimos la palabra al sense. Luego al sense, ¿no? Pues podía haber puesto en peu, que hubiera sido más fácil la pronunciación, y al sense cuesta muchísimo, ¿no? Y es normal, ¿no? A mí también lo veo complicado. Con todo esto, ¿qué hemos hecho? Lo que yo quiero decir es, nosotros lo que hicimos es reaccionar muy rápido. Una de las cosas que hicimos, por ejemplo, que yo lo pongo mucho en valor, es el día 29 por la noche, la alquería, que está Enrique aquí, la abrimos, la alquería es donde se entrenan las categorías inferiores del Valencia Basket, la abrimos para todos los afectados de gente que pasaba por Valencia y se le llenó el agua, se le llenó el coche y el hombre iba a Murcia, venía de Barcelona y se encontró con todo el berenjenal y no sabía ni dónde ir ni dónde, no se conocía. Alguien le dijo eso. O una mujer salió al día siguiente que iba a dar a luz y salió de la alquería. Pasó la noche en la alquería. O sea, nosotros la abrimos y fue una decisión de Rick, sin consultar, como muchas que hace, y esa la acertó al 100%, ¿no? Y lo abrimos y todo eso. Pues igual que eso, hemos hecho por los jefes, hemos hecho por los trabajadores, le hemos dado a 1000 trabajadores que estaban afectados, les hemos dado una ayuda económica para el coche o para la vivienda o para cada uno con eso. A los trabajadores, a los proveedores también les hemos ayudado, pues en algunos les adelantamos pagos, porque claro, también hemos tenido muchos proveedores afectados que han salido. Y luego nos quedaba la sociedad, que es todo lo que hemos hecho de Alsense y el legado, ¿no? Hemos hecho todo esto de aquí y además, pues mi mujer Hortensia Herrero, la vicepresidenta de Mercadona, pues ha hecho también colegios públicos y la danza y la indumentaria fallera. Y mis hijas Hortensia, Carolina, Amparo y Juana también han hecho aportaciones personales para la reconstrucción de toda la zona cero. Y mi hermano Fernando con Pamesa y con el Villarreal también lo ha hecho. En total, nosotros hemos hecho 108 millones, que esto es lo más fácil, a gente de forma directa conocida. Claro, pusimos un equipo de 150 personas físicamente en Marina de Empresas, de trabajadores de Marina de Empresas, de DEM, de Lanzadera y de Ángel, y además de Mercadona, claro. Y paralizamos durante un mes, igual que paralizamos la alquería durante 2-3 meses, la Marina de Empresas la paralizamos durante un mes para poder hacer esto. Pero teníamos que tenerlo controlado. Entonces nosotros lo que hicimos es, nosotros hemos llegado a 4.600 pequeños empresarios que tenían pequeños comercios o pequeños comercios, incluso competidores nuestros de carnicerías, de charcuterías y todo eso, que yo le decía a Héctor que a esos no de broma les decía que cómo ayudamos a nuestros competidores, pero les ayudamos a nuestros competidores y muy orgullosos están de, pues nosotros una cosa es ser competidor y otro es enemigo, ¿no? Y toda la gente, pues los horneros y todo eso, pues estamos contentísimos. Y además yo voy por allí y me aplauden. Lo único que no hacen es cerrar, porque el 85% de los 4.600 han abierto y van a abrir el 100%.
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2: A ver, pensemos en esto por un momento. ¿Es posible que una institución de la Edad Media no solo haya sobrevivido hasta nuestros días, sino que siga funcionando, resolviendo problemas del siglo XXI? Pues sí, es posible. Y esa es exactamente la historia que vamos a desgranar hoy.
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2: ...750 años, ahí es nada. En el sur de España, un tribunal que se fundó, fijaos, en el año 1275... sigue reuniéndose hoy en día. Y lo hace aplicando una ley que se basa en la costumbre y en una sabiduría que se ha ido acumulando durante siglos. Y este tribunal no es un tribunal cualquiera. Su jurisdicción es el agua, que en esta tierra es el bien más preciado. Y al gobernar el agua, lo que ha hecho ha sido modelar un paisaje completamente único. La huerta de Orihuela, un auténtico oasis creado y mantenido, literalmente, por el ingenio humano. Aquí es donde arranca nuestra historia. Vamos a ver cómo esta institución tan antigua no es que solo gestione la tierra, es que la define por completo a través de cómo controla el agua. Para entender la importancia de este tribunal, lo primero es entender el lugar. La Vega Baja del Segura es una de las zonas más secas de toda Europa. Llueve poquísimo y la evaporación por el calor es altísima. O sea que sin una gestión inteligente del agua, la agricultura y, bueno, la vida misma serían casi imposibles. Y aquí se ve el contraste de una forma brutal, ¿verdad? A la izquierda, la aridez natural de la zona. Y a la derecha, la solución. Una red de canales de riego increíblemente compleja. Una obra que crearon hace siglos los pobladores islámicos para convertir este valle seco en un auténtico vergel. Y aquí está la genialidad de todo esto, el sistema doble. Porque no se trata solo de llevar agua a los campos, sino también de saber quitarla. Las acequias traen las aguas vivas del río para que los cultivos beban. Pero tan importantes o más son los azarbes, la segunda parte del sistema. Estos canales drenan las aguas muertas, o sea, el exceso, para que la tierra no se llene de sal y además para que esa agua se pueda volver a usar más abajo. Una auténtica obra maestra de ingeniería sostenible. Vámonos ahora a los orígenes, a la historia, para ver cómo este sistema ha hecho unas raíces tan tan profundas que fue capaz de sobrevivir a una de las transiciones políticas más bestias de la historia de España. Y este es un punto absolutamente clave. Después de la Reconquista, en el siglo XIII, los nuevos gobernantes cristianos podrían haber arrasado con toda la infraestructura islámica. ¿Pero qué hicieron? Nada de eso. El sistema era tan bueno, tan eficaz y tan vital para que la región fuera rica, que lo adoptaron y lo protegieron por ley. Y aquí vemos cómo la costumbre se fue convirtiendo en ley. No fue algo de un día para otro, ¿eh? Fue un proceso de siglos. Desde ese reconocimiento del rey Alfonso X hasta las ordenanzas más modernas del siglo XIX,

0: Cada paso fue consolidando y adaptando la institución, pero siempre sin perder su esencia original. Y esta es la frase clave, el momento fundacional de todo. En 1275, el rey Alfonso X nos inventó una ley nueva. Lo que ordenó fue que todo siguiera haciéndose como solían tomar su tanda en tiempo de moros. Es el reconocimiento, negro sobre blanco, de que la sabiduría de los que habían gestionado el agua antes era simplemente la mejor ley posible. Entonces, ¿cómo se organiza todo este poder? Pues de una forma que nos puede sorprender, de abajo hacia arriba. Los propios usuarios del agua, los regantes, se juntan en heredamientos, por cada acequia. Bien, estos grupos eligen a sus representantes, a los que llaman síndicos. Y son estos síndicos, entre ellos, los que eligen al juez de aguas. Es una democracia directa y totalmente funcional, que nació, simple y llanamente, de la necesidad. Pasemos ahora a ver cómo este marco legal tan antiguo sigue siendo súper relevante hoy en día, cumpliendo una función que es, de hecho, esencial para toda la comunidad. Su función actual es doble. Por un lado, actúa como una especie de junta de administración. Se ocupa del mantenimiento de toda la infraestructura, de organizar cuándo se limpian los canales, de repartir los gastos. Y por otro lado, es un tribunal de justicia, pero uno muy ágil y oral, que resuelve los piques entre regantes ahí mismo, sobre el terreno. Y ojo, que nadie piense que esto es solo una anécdota local. La economista Elinor Ostrom, que ganó un premio Nobel, estudió precisamente estos tribunales de aguas de España. Vio en ellos el ejemplo perfecto de cómo una comunidad puede autogestionar un recurso común de forma sostenible durante siglos, superando eso que los economistas llaman la tragedia de los comunes.
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3: Hola, buenos días, ¿qué tal?
1: ¿Cómo estás?
3: Pues mira, trabajando, recogiendo nueces.
1: Ah, mira, que no se diga, ¿eh?, incluso los días de vacaciones. Bueno, David, ¿cómo recuerdas ese momento del 22 de recoger esa distinción? Eso debe ser muy especial, ¿no?
3: Bueno, pues la verdad, ¿no?, que cuando entras a la sala donde se dan los premios, pareces allí un extraterrestre, ¿no?, rodeado de gente importante, con lo cual tú no crees tan importante ni sabes muy bien qué haces allí en un principio, ¿no? Pero bueno, cuando nos dieron la distinción, pues un momento muy, muy emotivo, porque al final representas a Copa Iber, a todos los de Iber, a todo el pueblo de Iber, que al final es lo que importa, ¿no? Quien vaya a recogerlo da igual, pero ha sido el hecho de poner a Viver y a la cooperativa todo el trabajo, pues eso, a darse a conocer, pues un premio que sale en todos los medios de la valenciana, y en fin, pues estuvimos muy, muy felices y muy contentos de estar allí, claro.
1: Hombre, ese premio, el modelo de gestión, señor presidente, ¿cuál es el secreto?
3: Bueno, el secreto yo creo que es la constancia, un modelo muy social, muy cooperativista, y como todos bien saben, el punto fuerte de la cooperativa son los socios, y los socios son los que hay que cuidar, y yo creo que a partir de ahí es donde ha sido nuestra arma de trabajo.
1: Claro, ¿y ahora hacia dónde? Porque yo no sé si ese premio impulsó, animó, abrió puertas, fronteras, ¿sirvió para algo, bueno, una distinción así, o sencillamente para decir vamos por el buen camino?
3: Yo creo que lo primero, el motivo de orgullo de Viver, ¿no?, de ser galardonados en el 9 de octubre por el presidente de la Generalitat, y eso siempre queda en la memoria, ¿no? El premio está puesto en la vitrina de como el mejor premio que hemos conseguido hasta ahora, evidentemente, y bueno, nosotros seguir nuestra ruta de trabajo, y más si cabe, ¿no?, con más alegría y con más pasión después de recibir el premio, claro.
1: Hablaremos en uno que no sea especial, en un programa que no sea especial, recuerdos de distinciones, pero enhorabuena también por aquello vivido y por todo lo que hacéis. Moltes gràcies. Gràcies, David. Un besito.
3: Hasta luego, buenos días.
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0: reproducción. El mundo de la infertilidad, el mundo de la fecundación in vitro y toda esta área de la pareja. Entonces, era muy poco habitual el que un ginecólogo se dedicara solamente a una parte de la especialidad. Generalmente el buen ginecólogo era el que hacía los partos más difíciles y el que operaba los cánceres también más complicados. Era un abanico muy grande. Nosotros apostamos solamente por una cosa muy concreta, que era la reproducción. Esto era algo disruptivo, innovador en la sociedad española de los años 90.
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0: No, absolutament. és impossible ver, 36 anys després, on estaríem. No, absolutament no. Sí que confiàvem, sabíem que íbam a triomfar, eso sí, no de esta forma, absolutament. Però porque habíamos visto el modelo de trabajo en Estados Unidos. Estados Unidos en ese momento, los años 90, era una sociedad que iba por delante de la nuestra. Entonces era cuestión de tiempo que en España llegara a los mismos patrones de conducta social. Entonces, y además confiábamos mucho en nosotros, porque nosotros desde el minuto cero había tres puntales muy grandes: la clínica de excelencia, o sea, tratar a los pacientes con los mejores tratamientos, con la vanguardia, porque estábamos actualizados, además de hacer investigación y de siempre estar relacionados con la universidad, es decir, la docencia. Empezamos a crear una escuela que se fue extendiendo primero por toda Hispanoamérica, fundamentalmente por el idioma. Y entonces se fue creando una escuela. Sí que sabíamos que íbamos a triunfar, pero no de este modo.
2: Uh-huh. I en els anys 90, doctor, la gent parlava obertament dels problemes per a tindre fills o era un tema tabú?
0: Tabú.
2: Sí.
0: Totalmente tabú.
2: Costava, veritat?
0: Sí, muchísimo. O sea, era un estigma. La gente venía escondidas a la clínica. Por favor, no juntarme con gente de mi mismo pueblo. Por favor, no llamarme por mi nombre. Por favor, citarme a otras horas. Siempre con un halo de clandestinidad muy importante. Era totalmente tabú. Ahí hay que darle las gracias fundamentalmente a Hollywood.
2: Sí,
0: a Hollywood, porque fueron primero las estrellas internacionales de Hollywood las que empezaron a hablar abiertamente de su maternidad a través de la reproducción asistida, a través de la fecundación in vitro. Y eso, en los años 90, ya un poco más avanzados, fue una normalización de estos tratamientos. Y entonces, si lo hacía fulanita de tal, que era toda una diva y una estrella,
2: claro,
0: pues me abría la puerta a mí a no ocultarme. Pero sí, era un tabú muy importante, y no digamos también la infertilidad masculina, la esterilidad masculina, eso absolutamente. Entonces, porque debemos de recordar que la esterilidad siempre es de dos, de claro, mujer y de hombre, uh-huh, de pareja. Entonces, afortunadamente eso quedó atrás. 36 años después es ya, bueno, pues es lo más normal del mundo. Además, es abierto decirlo que hoy en día tenemos más mujeres mayores, mayor número de mujeres mayores de 40 años en las consultas que menores de 35 años, que en cualquier momento que nos cruzamos por la calle Colón con una mujer que va con un recién nacido que tiene más de 40 años, por arriba del 90% de las situaciones ha sido a través y gracias a una clínica de reproducción asistida.
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3: Muy bien.
0: ¿Sí? Primera vez aquí en Los Moros y Cristianos.
3: Yo no.
0: ¿No? ¿Vienes todos los años?
3: No, esta es la tercera vez.
0: ¿Y qué tal?
3: Muy bien.
0: ¿De dónde vienes?
3: Yo de Aldaya.
0: De Aldaya, vens de Aldaya, aleshores. ¿T'agrada entonces la festa de Moros y Cristianos?
3: Sí, sí, me gusta.
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0: 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Esto es en el més ampli sentit de la paraula. 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
4: Sí, sí, igual. Somos sí. Amigas.
0: ¿Y qué tal la festa esta de Moros y Cristianos?
4: No había venido nunca y me gusta mucho.
0: ¿Sí? ¿L'ànima la seua amiga?
4: Exacto, ha sido ella.
0: Sí. ¿Habeu passat el dia en València?
4: Hemos venido a comer, pero... y hemos venido aquí a verlo, sí.
0: ¿Des de quina hora estem así sentades?
4: Las 5, no mucho.
0: Y la pulsereta vos ha tocado pagar, ¿eh?
4: Sí. No pasa nada, es lo que hay. Por lo menos estamos a gusto.
0: Sí, aneu a quedarse fins el final, fins que pase el Capità Moro.
4: Sí, puede ser, sí, claro. Sí.
0: Gràcies, xiques, eh? 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
5: De Yatoba.
0: Es de Yatoba.
5: Hablo castellano, ¿no?
0: Perfecto, maravilloso también. ¿Tiene por aquí alguna banda, no? Entiendo.
5: Claro. A ver, y la familia tocando, ya han pasado.
0: ¿Y qué tal han tocado?
5: ¿Cómo van a tocar? Fantástico. Además, la música a mí me encanta, o sea que toda es buena.
0: Yo estaba viendo cómo se le iban las manos con la marcha, ¿eh?
5: Es que me gusta mucho la percusión.
0: ¿De qué es más, de moros o de cristianos?
5: De moro.
0: ¿Por qué?
5: No sé, me gusta el ambiente.
0: ¿Ha desfilado alguna vez?
5: No.
0: ¿Te importaría desfilar?
5: Pues sí, no me importaría.
0: ¿Se va a quedar toda la tarde?
5: Sí. ¿Sí?
0: ¿Hasta el final?
5: Creo que sí.
0: ¿Ha venido a pasar el día a Valencia?
5: Sí.
0: ¿Y qué han hecho en este día? ¿Qué han hecho esta mañana?
5: No, he venido a mediodía.
0: Ah, a mediodía, han comido por aquí.
5: Cenaremos y nos iremos.
0: ¿Tienen sitio reservado para cenar? Porque el centro está imposible.
5: Sí, eso ya se encarga las señoras, de encargar, de reservar.
0: ¿Quién se encarga? ¿Quién se encarga? Bore, va. Venga, va. Nema, bore. Les de Yatoba. Bore, va. Que me están diciendo por ahí que os tenéis que encargar de la cena vosotras.
6: ¿Nosotras?
0: De reservar.
6: Sí, ya lo tenemos todo ya.
0: ¿Sí?
6: Mi cuñada.
0: ¿Dónde vais a cenar?
6: Hoy, en el Gran Mercat.
0: En el Gran Mercat se lo voy a... ¿Quién es él? ¿Quién es...? El que estaba entrevistando, ¿quién es?
6: Mi sogro.
0: ¿Tu suegro? Voy a decírselo. Que tu nuera dice que vais a cenar en el Gran Mercado.
5: ¿Y qué te parece?
0: A mí me parece maravilloso.
5: ¿Ah, sí? Pues bueno, pues espero que así sea.
0: Yo espero que tengáis una silla más para mí.
5: Ah, pues oye, encantado.
0: Oye, me alegro mucho de haber hablado con vosotros, a disfrutar del desfile.
5: Y yo también, de todo.
0: Venga, gracias, gracias, gracias. Adeu, adeu, adeu, adeu. 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
1: La plaça de toros de València. Mis compañeros Manolo Carrión y Jorge Casals estaban recordando también sus tardes aquí y también sus momentos en algún que otro 9 de octubre, como el de hace 20 años. ¿Qué es Valencia?
2: Bueno, Valencia es una plaza tremendamente importante, ¿no? Una plaza de primera, donde los toreros venimos con mucha responsabilidad de... Bueno, de contentar a un público pues exigente y cariñoso también.
1: Ahora le queda Zaragoza, también le queda Madrid, de aquí tres días. Importantísima esta temporada y le deseamos toda la suerte del mundo. ¿Habrá más temporadas con Roca Rey? Es que le tenía que hacer la pregunta.
2: Bueno, ojalá, ¿no? Todo, bueno, ya dependerá de no sé de qué, pero... Lo primero que quiero es acabar esa temporada y bueno, sí es verdad que hay un compromiso muy fuerte como es Madrid y otros también como Zaragoza y bueno, después de eso pues veremos, descansaremos, no sé, la verdad, pero la temporada ha sido bastante fuerte.
1: Ha sido muy fuerte y yo me quedo con el ojalá. Muchas gracias por atendernos y que acabe bien la temporada.
2: Muy bien, muchas gracias.
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3: Me cabe el honor y la responsabilidad de dirigirme a ustedes en nombre de tanta excelencia. Lo voy a hacer sin ningún papel, porque a veces las palabras escritas mienten la sinceridad. Las únicas que se pueden leer escritas son las de poetas, como mi amigo Carlos Marzal. Esas no mienten nunca. Soy, sin duda, el menos indicado por méritos para dirigirme y representar la voz de los premiados. Pero si yo no poseo esos méritos, sí los posee el toreo. Y por eso estoy aquí. El toreo comparte absolutamente todo lo que hoy se ha desgranado aquí con distintas actividades. Hay un hilo conductor en todo esto. Son distintas las profesiones, son distintas las actividades, pero tenemos algo de lo que participamos absolutamente todo. Sobre el sustrato de una voluntad, con una buena siembra de virtudes, es como todos estos premiados han abonado la excelencia. Sin duda, es lo que se premia hoy. La excelencia. Hay medallas que nos elevan, premios, condecoraciones,

0: 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Marco, molt bona vesprada, bones tardes.
1: ¿Qué tal, Germán? Buenas tardes. Acaba, un placer siempre estar aquí.
0: Muchas gracias, muchas gracias. Acabas de llegar de Sevilla, de la presentación de esa Liga Nacional, de la final de la Liga Nacional de Novilladas, que coge a los mejores novilleros triunfadores de los distintos certámenes de las comunidades para unirlos, en este caso, en esa final de Sanlúcar de Barrameda, ¿no? Bueno, cuéntame un poco, ya con los días que han pasado, ¿cómo te sientes después del triunfo de esta final del circuito?
1: Bueno, pues la verdad que muy contento después de haber sido el triunfador del circuito de novilladas de Valencia. Y bueno, asimilándolo un poco, pero bueno, el objetivo era Sanlúcar de esta temporada, sobre todo ganar el circuito. Y ahora, como bien has comentado, vengo de Sevilla de presentarse de la final de la Liga Nacional de Novilladas, donde torearemos los 5 triunfadores de todos los circuitos de todas las comunidades que han habido. Y nada, el 31 de octubre será esa final en Sanlúcar de Barrameda con novillos de Fuente Imbro. Y bueno, es una oportunidad que a nivel nacional, incluso fuera de España, puede tener mucha repercusión, ya que es televisado por Canal Sur. Y bueno, muy contento, como bien te he dicho, ganar el circuito para que ahora pueda torear la final de Sanlúcar y de cara al año que viene pueda abrir muchas puertas.
0: Tú sabes que, bueno, ganar el circuito es un gran premio, es un gran logro, pero también se puede decir que ahora empieza todo de verdad, ¿no? Y que ahora empieza una gran oportunidad porque la gente, el gran público, va a decir, bueno, queremos ver si el de Valencia está a la altura de los mejores, porque para eso ha sido un triunfador, ¿no? Eso, ¿tú eres consciente de eso?
1: Pues la verdad es que sí, la verdad que al final, al haber una final de todos los triunfadores, ahí es donde se mide si realmente el nivel del circuito donde has quedado triunfador, pues un poco, digámoslo así, el nivel es alto, porque al final quedar el triunfador de un circuito significa que has tenido nivel,
0: claro,
1: por encima de los demás. Entonces ahora la responsabilidad está en dar un buen nivel esa final para poder ser el triunfador o al menos para poder llegar a decir, hostia, cómo ha venido el de Valencia.
0: Me parece muy inteligente que pienses en el corto plazo, paso a paso, ¿no? Ahora mismo es la Liga Nacional, es la final en Sanlúcar de Barrameda, lo que tienes que centrar tus pensamientos y toda tu energía. Pero yo creo que además se hace inevitable, Marco, pensar también en lo bueno que tiene que venir en la temporada, sobre todo en la presencia en las grandes citas de la comunidad valenciana, de las grandes ferias. Hablo de Castellón, Magdalena, hablo de Fallas y hablo también de Les Fogueres de San Juan, ¿no? Se hace inevitable, hombre, deberás estar, ¿no? Debes estar en esas tres ferias.
1: Pues la verdad es que sería una alegría para mí, pues como quedar triunfador, que pues al menos aquí en la comunidad valenciana se abran un poco esas puertas. Y bueno, después de la final, que hubo mucha emoción entre tanto Javier Cuartero como Ian, pues cómo no volver a esas tierras y refrendar pues el título, digámoslo así. Yo quiero que quede otra vez por lo dicho de por qué he sido triunfador aquí en la comunidad valenciana. Y bueno, al final la rivalidad entre las comunidades está ahí, entre las provincias, perdón. Y bueno, pues sí, me gustaría repetir
0: en las comunidades también. Aquí hay rivalidad en todos lados, ¿eh? El toreo es así.
1: Exacto.
0: Pero bueno, que lo haces con, supongo que con mucha ilusión y con también el peso que es inevitable de la responsabilidad, ¿no? De decir, bueno, si efectivamente soy el triunfador del circuito, ahora tengo que demostrar que no ha sido ni una casualidad, ni un regalo, ¿no? Que ha sido realmente, bueno, pues paso a paso y tarde a tarde, y que han visto realmente algo diferente, distinto, que ha hecho que, a lo mejor no por el número de orejas, que eso es lo más grande cuando pasa esto con un torero, ¿no? No por el número de orejas cortadas, sino por lo que no se puede explicar, pero que te llega. La esencia, que es lo que hace que un torero sea diferente a otro. Y ese yo creo que es tu caso, porque te metiste, yo creo que se anunció como que el primer finalista fuiste tú, ¿no?
1: Pues sí, como bien dices, al final yo tengo un recuerdo que le comentó el maestro Manolo Carrión a mi hermano cuando era novillero, sobre todo cuando estaba empezando sin caballo.

que al final las orejas tampoco valen. Al final hay momentos que las orejas no lo son todo. Al final las faenas es lo que marca la diferencia. Hay momentos.

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1: Hombre, creo que es evidente y desde mi punto de vista lamentablemente no tiene que ver en sí con la procesión, sino con la amplia presencia policial, un dispositivo para el día de hoy de 1.700 efectivos, 500 más de los que se precisaban de manera inicial. Ha transcurrido el día sin incidentes, eso también es positivo para valorar, pero sí que es verdad que la noticia un poco siempre va a estar condicionada del día de hoy por la acampada, no tanto en sí. Evidentemente es el Día de Todos los Valencianos, el Día de la Comunidad Valenciana, lo hemos celebrado en la capital, pero nos hemos quedado, por ejemplo, sin mascletá porque estaban todos los de la acampada en la Plaza del Ayuntamiento, blindados completamente por la Policía Nacional, y yo creo que ahí está la cuestión del día de hoy.
0: ¿Quién es la teua reflexión sobre la gestión que se ha hecho de esta acampada?
1: Bueno, ¿qué te voy a decir? Sobre la acampada, yo creo que evidentemente tienen las ideas muy claras, no se quieren mover, pero ha tenido la suerte o la desgracia de coincidir con un día tan importante como es el Día de la Comunidad Valenciana y ahora estos próximos días con el Simposio Internacional de Pirotecnia, que ya se ha suspendido un segundo espectáculo pirotécnico que tenía que tener lugar en la Plaza del Ayuntamiento este domingo por la tarde y que no se podrá celebrar porque los acampados previsiblemente van a seguir ahí y el montaje también necesita una previsión, un transporte del material y demás. Todos aluden al mismo sitio y señalan a la misma persona o a la misma institución, que es la delegación de gobierno, Pilar Bernabé, que ha considerado que no había que desmantelar o desmontar esta acampada, aunque fuese de manera momentánea, para que se pudiesen celebrar actos de todos los valencianos, que todos somos ciudadanos y cada uno defensa sus intereses o sus particularidades. Más allá de eso, bueno, sí que es verdad que por otro lado ha transcurrido sin mayores complicaciones, el entorno ha estado un poco crítico.

0: quedaba asombrada. Ay, es verdad, es la espada que este año sí que procesionaba también en el día de hoy. Creo que mi pregunta, estoy tentada de que sea si de verdad tenemos la espada de Jaume I. O si no, preguntarte si hay alguna curiosidad al respecto.
1: Se duda mucho de que sea, se duda mucho, como se duda mucho de que es el pelo de la conquista. Lo que pasa es que la gente como que no se atreve a tocar los mitos. O sea, dejémoslo estar ahí, no toquetemos, como los grandes misterios de la religión, es la verdad, lo de... Y la gente pues intenta entrar, pero no entra. Pero es muy difícil. O sea, bueno, lo que está claro es que el pelo no es. Y la espada, se duda que sea, pero se le tiene... Es como en arte, este lienzo se atribuye, o sea, no, el crítico de arte o el analista o el especialista, cuando no lo tiene claro, porque no ve las trazas, no ve el dibujo, no ve el color, hay expertos que se lo notan enseguida, pero cuando no lo tiene claro, pero parece, se atribuye. Por ejemplo, tenemos una reliquia, que eso sí que es verdad. El sarcófago donde estuvo depositado los restos de San Vicente Mártir en la Roqueta, cuando se cargaron la Roqueta en los días de la guerra cantonal de Valencia, se cargan media iglesia, se la cargan para que los cañones pudieran no tuvieran tropiezo para defenderse. Uh-huh. Si veis la iglesia de la Roqueta, tiene un tajo de repente que veis ahí, que ahí pasa algo, ¿no? Pues ahí abajo estaba la tumba de San Vicente Mártir y ahí desaparece San Vicente Mártir, pero el sarcófago que tenía depositado los huesos, un día estuvieron depositados, está en el Museo de Bellas Artes. Entrando a mano derecha hay un patio muy bonito, el patio del embajador.
2: San Pío.
1: Azul, blanco, muy bonito.
2: Sí, sí, sí, sí.
1: Está ahí tirado, como si fuera una jardinera, sin identificar. Está comprobado arqueológicamente que es un sarcófago estrigilado y que tiene, con toda seguridad, los arqueólogos lo han identificado como construido, fabricado, hecho, cincelado en un taller romano, al estilo romano, del siglo creo que segundo o tercero, y sin embargo lo tienen ahí tirado. O sea, que tenemos cosas que sí y cosas que no, cosas que son verdad y no le damos importancia, y cosas que son falsas o medio falsas y le damos mucha importancia.

0: el último partido también de la selección española en Mestalla, ¿verdad?
1: Bueno, exactamente, ya sabéis que estamos trabajando y vamos a estar aquí con los técnicos de FIFA, porque hemos pedido que estén también aquí y vamos a estar en Valencia probablemente antes de final de año con todos los técnicos de FIFA visitando lo que puede ser, y yo deseo que sea, una de las sedes del Mundial 2030 en España.
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3: Claro, que estaba
2: comprobante.
3: El debut de De La Fuente en Mestalla, 0-0.
2: Tenía Moño,
3: Vidal, sí, sí. 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

0: Celebrando el 9 d'octubre.
1: Ara te preguntaré, perquè tu has xafat València avui de casualitat.
0: No, hombre, anoche la xafé.
1: De casualitat.
0: I mañana me tengo que volver a ir.
1: Claro. ¿De dónde vens y dónde vas?
0: Pues vengo de Londres, de un concierto de los Strokes, que no sabéis quién es, por supuesto que no, porque
1: no.
0: Vuestra cultura musical se queda en Maluma y compañía.
1: No. Al mes sabe bueno, ¿eh?
0: Y bueno, de Strokes sé quiénes son, ¿no?
1: Sí, pero no es, o sea, voy a decir, no son el meu grupo favorito.
0: Pues un grupazo.
1: Tampoco Maluma.
0: Conciertazo el pasado miércoles y mañana me voy a París.
1: ¿Volver?
0: Pero porque se ha juntado todo, o sea, fue sin querer todo.
1: Sin querer.
0: El de París sí que estaba más programado, porque era por mi hijo y tal y cual. Y el de Strokes apareció y salió. Y muy bien, oye, tampoco me quejo, ¿eh?
1: Bueno, pues muy bien.
0: Y aquí estoy trabajando, día festivo.
1: Sí. Día 9 de octubre y así está. Para opinar en el 90 minutos, al igual que también está ver así Miguel Martínez, de Azoñes por base. ¿Qué tal?
2: ¿Cómo estás? Salva, ¿cómo estás? Yo estoy muy bien. ¿Y tú?
1: Yo muy bien, gracias. ¿Has sanado algún joke?
2: No, hoy 9 de octubre a celebrar que soy valenciano desde casa, que también se puede hacer.
1: Ajá.
2: Y aquí, hablando un poquito de fútbol, del Valencia, del Elche, del Levante, del Villarreal, del Hércules, del Alcoyano, del Orihuela, de todo lo que haga falta.
1: Del que faça falta, el bo de Miguel Martínez y también...
2: Ah, por cierto.
1: Dime qué haces.
2: Ah, gracias bien, tío.
1: Sí, gracias, gracias. Paula Lerín, de Agencia EFE, que sí que ve en el outfit correcte, en ese mocaor, día de la mocaora,
0: ostras,
1: 9 de octubre.
3: Claro que sí.
1: ¿No? ¿Es por eso?
3: Claro.
1: Vale.
3: Que yo volía...
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0: ¿Has de regalar?
2: Claro.
1: Es que no se entera.
3: Pero,
1: ¿no?
3: Por favor, mira,
0: no
3: a mí,
0: el
3: 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O sea, yo tengo...
0: Sí. Ah, pues yo no. Pues dame uno.
3: Es que a mí me ha... ya me he menjat.
1: Miguel, ¿tú has regalat algo?
2: Yo sí, claro. Ah, vale. Yo no fallo.
1: Vale. Carlos, ¿has regalat alguna...?
4: El Twitter Matías ya comprate.
1: Y yo fui... ¿Mocador también? Sí, sí,
2: mocador. Sí, sí, yo como ayer fui a comprarlo... Yo...
3: Es que es com toca.
2: Bueno, ayer, anteayer.
1: Sí. O sea, el único que no ha complit en las obligaciones es Javi Trubel.
4: Bueno.
3: Es que, uy, o sea, pero a mí, por ejemplo, yo
4: pero el,
3: a mí...
4: Pero el sapo uno voy a comprar yo.
0: Y muy bien, y muy bien.
3: No m'agrada. 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
2: Se te nota, si tienes un brillo diferente.
3: Sí, gràcies.
2: De nada.
0: I los mazapanes estos, ¿no? Que son como frutas también.
1: Exacte. Correcte. Sí. 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
2: Yo comparto lo que dice Paula. Es más, allí pudimos dar también nuestra opinión de lo que nos parecía los precios. Sí que es cierto que pienso que alguien del club tiene que salir a hablar, porque a nosotros nos lo explicaron durante muchas horas y pudimos ver visualmente cómo cambiaba el precio del Nou Mestalla al Mestalla, distintas zonas, intentaron hacer una comparación por zonas. Y a lo mismo que dice Paula, en comparación, yo pensaba que los precios iban a ser más altos. Pienso que están bien para un traslado a un nuevo estadio. Creo que hay muchos damnificados, que son justamente los que se van...
1: Y se grada central, ¿no?
2: Claro.
3: Es un
2: 20%, y justamente son esos los que van a tener que buscar otra solución, o demás abonados que también ven cómo infla un poquito su precio del abono, entonces van a tener que subir de grada.
1: 20% de 70.000 no es poco, ¿eh? Voy a decir,
2: No es poco.
0: Yo, a ver, los precios yo los veo bien, porque es un estadio mucho más moderno, mucho más nuevo, todo cubierto, que hace mucho, porque esa grada central, por ejemplo, mucha parte del estadio no está cubierta en el estadio cuando llueve, que llueve 4 días al año aquí en Valencia, pero la gente se molesta. Cuando pega el sol en verano pega mucho, son muchas gradas. Mejora mucho el estadio, los accesos, decía también Paula, el tema de los asientos son más amplios, es todo mucho más cómodo y tiene que subir. En cuanto a lo que decía Paula, se va a llevar bajo de Instagram o influencers o como se llama la gente, no sé cómo se llamará esas cosas. Pues el tema es que lamentablemente es así. O sea, el deporte, ya no el fútbol, el deporte es así. O sea, tú ves un gol en el Bernabéu, en el Atlético de Madrid, donde sea, menos en San Mamés y en el Sadar, ves todos los móviles grabando. Entonces, pues bueno, pues intentemos que hayan 50.000 aficionados abonados valencianistas, sí o sí, todos los domingos en el Nuevo Mestalla, y otros 20.000, pues que sean de donde sea, que vengan aquí a hacer turisteo, que también es lo que vende hoy en día, es la sociedad que hay. A mí irme al Nuevo Mestalla, pues yo creo que a muchísima gente, ya no por el cariño a Mestalla que tenemos y lo que significa Mestalla, sino también por la situación. Porque Mestalla está en una zona donde muchísima gente puede ir andando, y el Nou Mestalla es más complicado. Yo no sé si eso va a parar a alguien, que yo creo que no, a la hora de sacarse el abono.
1: Y aparcar en esa zona.
0: Y aparcar y...
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4: O tres quarts d'hora, una barbaritat. Sí, sí. I a banda de la pena, clar, quan fas una mudança, pues, passes pàgina i clar que dona pena, però a la fi... ¿Es necesario cambiar Mestalla? Sí. ¿El camp será mejor? Sí. Será no. ¿Les localidades serán mejor? Presumiblemente sí. Será menos vertical, menos tradicional, pero no te donará el sol como ni dona a 12.000 personas.
2: ¿Y en el Valencia dudan o ponen en duda también que sean muchas las personas que vayan a comprar antes los abonos baratos que los caros? Ellos se plantean que quizás lo que se vende antes...
4: Ya, pero es que tú, lo que tú puedes pretender es seguir en el joc de tribuna, porque la tribuna ya no sea lo mateix que la tribuna actual.
2: Ya, pero hay mucha gente que no entiende que en un nuevo estadio muchas zonas son distintas.
4: Pero allá nada,
1: en la radio... Que
2: no es lo mismo.
3: Es que es incomparable, es, claro, no nos puede comparar.
2: Claro, entonces la gente dice, vale, ¿dónde estará mi grada a la mar?
1: Ya no existís.
2: Ya, pero tú haces que esa gente entienda que donde se va a sentar no es Gol Chicote Talto.
4: Pero mira una cosa...
1: Pero es que deja de existir eso.
2: Claro, claro. Es muy fácil.
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1: Pero no hi havia un projecte ambiciós.
0: I sí, havia un projecte ambiciós que salió muy bien. Vamos, que no se lo imaginaba. Nadie se lo imaginaba. Y este año va camino también de ir bastante bien. De momento va bastante bien, no comes eso, pero... Y el Roig Arena es otra historia. Es un estadio cubierto, que está, no voy a decir céntrico, pero mucha gente puede ir.
2: Sí.
0: Ahora se ha puesto muy de moda porque hay mil historias. Está todo nuevo, que es lo que le pasa al nuevo Mestalla, que está nuevo. Hay restaurantes, hay cositas que eso la gente le llama.
1: Sí.
0: Es lo que quiero decir. Tú vas a Mestalla ahora pues, y es muy bonito. Y yo, ojalá, no lo tirasen nunca, pero alrededor pues es lo que es. El nuevo Mestalla va a ser diferente y va a tener atractivos y va a tener restaurantes y no sé, pero va a tener cositas y eso pues oye,
2: pero yo estoy con Paula, te tienen que, si te venden un abono de 1.100 euros, el proyecto que te ofrecen cuando vas a ver al Coliseo, en este caso el fútbol, tiene que ser ilusionante también para una afición que se está dejando sus dineros.
0: El que paga aquí 1.000 pavos en tribuna, ¿qué está viendo este año? El anterior
2: no, nada, pero es que lo lleva haciendo desde hace tropecientos años.
0: Bueno, Pues es lo que hay, me refiero.
1: Cal recordar que son los Preus Champions.
2: Sí, claro, es que por eso lo digo, que es un precio congelado.
0: Es que yo siempre digo lo mismo. Yo, el fútbol, aparte de que juegue quien juegue, hay campos en segunda división que están a reventar. El Castellón
3: está a reventar. Claro.
0: Porque es tradición, claro. Porque la gente gusta ir con sus amigos, con su pareja, con su abuelo, con su novia, con sus hijos.
3: Y porque la gente, que es el que yo comentaba en un país después de la reunión, porque hablaban, ¿no?, dels Preus, de ese 20%, que es que mucha gente lleva el seus diners de cosas para ir al fútbol. Y yo lo entiendo perfectamente, porque yo también me llevo el diners.
0: Si gana Valencia, mejor. Pero creo que eso...
1: La gente no concebís el no ganar un domenche a Mestalla.
2: Pero con la subida de precios hay mucha gente
1: que le molesta, claro.
2: No, pero yo he recibido mensajes de personas que dicen que con este aumento de precio se están pensando muy mucho renovar el pase.
1: Pero renovarán.
0: Renovarán 100%.
1: Yo estoy convencido de que habrá 50.000.
0: Hace dos temporadas la gente iba a sacarse el pase, me estaba vacío, y 40.000. El año pasado abrieron no sé cuántos socios nuevos y no sé, y todo.
2: Yo pienso que se va a llenar igual.
0: Igual.
3: Y a mí es que el Valencia ha tancat abans fer-se socio USF.
1: Sí.
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2: Jo, encima estuve en Wembley viendo la selección, o sea que fantástico. Mira. La verdad, yo me lo he pasado muy bien.
0: Bueno, no... Así lo voy a hacer yo. Es que, claro.
1: Dile lo que vives.
0: Hombre, es que sea falta de respeto. Decir, no, es que viaja mucho, es que tal. ¿Sabes? Pero, y aquí en Wembley, claro.
2: Claro, pero.
0: Y no decimos nada.
2: Yo sigo, ya sabes que soy periodista y sigo la actualidad deportiva, independientemente de club o selección, y ahí estuve.
0: Yo también, mañana voy a verlo.
1: Ese es el argumento que le doné a Salto para allá, ¿no?
2: Efectivamente.
1: Vale.
2: A todo el mundo, cuando quiero ver fútbol, es que es mi profesión.
1: Respétame.
2: Estoy
1: trabajando.
2: Sí, correcto.
3: A mí se me ha fet.
1: ¿Muy llarga? Sí.
3: Muy llarga.
1: Perquè no has anat a Wembley.
3: Sí, pot ser.
2: Y claro, bueno, iba a decir una barbaridad, pero lo digo. No, porque como tampoco tienes por base para también trabajar y seguir en
3: el fútbol
1: base. Perdona, el
2: femenil, cosas así. Sí, sí, Paula tiene cosas. Tiene presentaciones también.
1: Sí, sí.
2: Sí, tiene mucho.
3: Javi, y Ambol también tiene Gut, el Fertiberia. O sea, yo tengo cosas, ¿eh? O sea, que...
1: No, es un no parar. Pero se te hace ya el que no torne la Lliga y el Valencia.
3: Sí.

0: Pues yo la verdad, me la voy a contar la verdad.
1: Va a contar su verdad. Su verdad, ¿eh?
0: Mi hijo tuvo una comunión en mayo, quería irse a París.
2: He venido a hablar de mi libro, ¿no?
0: Sí. No, no, no, por el parón. Y yo, el parón de liga siempre ha sido en octubre, el puente de octubre.
2: Sí.
0: Siempre. Y dije, perfecto, ahí no hay liga, pues nos vamos.
2: ¡Bam!
0: 4 días. Y me llamó Javier Tebas y me dijo, oye, que al final no. Que al final, 2 semanas antes. Y dije, pues fenomenal.
2: Y tú le dijiste, explícaselo a mi hijo.
0: No, mi hijo no, me pegó a mi jefe. Entonces, al final se ha negociado todo bien y no, a mí se me ha hecho largo. No, porque a mí me gusta mucho ver las selecciones. Claro. A mí España me gusta mucho y al final...
1: Y ahora más.
0: También voy a decir una cosa.
2: Hombre,
0: una cosa.
2: Yes.
0: Y también como nos dedicamos a esto y hacemos tantos partidos, que si Mestalla, que si el Levante, que si el baloncesto, pues si un poquito también de descanso tampoco viene mal. Yo lo digo de verdad, ¿eh?
3: El problema es que yo no descanse.
0: Bueno, pero estaba hablando de baloncesto, por ejemplo. Ya, pero ya no es viernes, sábado, domingo, viernes, sábado, domingo. Ya por lo menos sábado.
2: Pero en Gunter 2, en Chigú 3, ¿no? Y es como...
0: Claro, oye, sí, ese día libre que tienes, sí, que dices, oye, sábado por la tarde.
2: ¿Qué hago?
3: Es que
1: hoy no toca nada.
0: Mucho, joder, qué largo es esto, ¿no?
2: ¿Sabes? La sensación de que es algo extraño, ¿no?
0: Sí, sí.
2: Qué falso.
3: No, es que yo...
2: ¿Qué se hace un sábado?
3: No sé qué día es, como no ni a fútbol, es como que no tengo la referencia, ¿no?
4: La referencia esa.
3: Sí.
4: No, y sobre todo que en el caso del Valencia, a Segut, el terratrémol, el cambio, claro, el sustabans, no, lo de Braulio, no es un partido. Al final de la primera semana, lo de Javier Aguirre, y por 3 semanas, a ver si comienza, a ver qué pasa. A ver
2: si
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1: El últim fue en el 2012, ¿no?
2: Sí, 14 anys.
1: Claro, perfecte, qué bueno eres. Sí, claro. Eres muy bueno.
2: Si fas la resta...
1: Yo no lo he hecho adrede, que no soy bueno.
2: No, ya.
4: Que sí.
2: ¿Qué espereu de este retrobament del València en el Sardinero? 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
1: Va, dime más.
2: En Colsa.
1: Muy bien, otro, va, venga.
2: Canales molt jove, Garay, Marcelino, de entrenador.
0: Ceballos, de portero.
2: Es que...
1: Está Toño también, ¿no?, de portero. Pinillas.
2: Pinillas. Sí, sí, sí. Pinillos.
1: No, Pinillos. Mira, te he pillado, ¿eh? Te has dicho que sí.
2: Sí. No, pero me sonaba que era por ahí. ¿Qué espereu de este partido davante el Racing? De este Racing que ha tornat en primera, que es de veres que están encaixant molts gols, que li està costant. 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
0: Jo, al menos espero que corran. Y que den otra imagen diferente a la que dieron con Corberán, quitando la de la de Óscar Sánchez y Vitoria. Bueno, contra la Real, así. Sobre todo la de Vitoria. Algo parecido a eso, que corran y que si ganan, pues fenomenal, si empatan, pues peor, y si pierden, pues muy mal. Pero por lo menos que cambien la imagen de ese Valencia que nos tenía todos ya, yo creo, aletargados con Corberán. Espero que Aguirre ha tenido, como decía Carlos, 3 semanas por delante, 2 semanas y media, porque llegó un jueves o un miércoles. 2 semanas y media para preparar a su equipo, para intentar ya esos matices que le gustan a él, pues tenerlos todos en orden. Y espero, pues eso, entrega, que corran y ver un Valencia diferente. Luego ya el resultado, ojalá gane y espero que ganen, pero el Racing, lo que tú dices, y encaja mucho goles, pero también a veces marca. Entonces es un equipo que, si le da por atacar y te mete, igual te mete 4.
2: Es un equivalente.
0: O le metes 4.
2: Es un equivalente.
0: Claro, sí. Que eso para ellos pues igual es una pena porque vas a la segunda división. Pero yo espero eso, un partido diferente a lo que hemos visto últimamente con Corberán, que tampoco es difícil.
1: Yo pienso que sí que va a haber una mejora, perdón, Paula, y creo que Aguirre, que lo conocemos mucho de todos los años que han estado aquí en la Liga Española, pienso que es un entrenador quizás algo resultadista, ¿no?, que busca el resultado. Y yo creo que si él cree que en el minuto 80 o minuto 70 va 1-1, tampoco va a llevar al equipo hacia adelante para buscar el 1-2. Y creo que su inicio debe ser puntuando, ya sea con un empate o una victoria. Creo que todo valencianista quiere que saque los 3 puntos en el Sardinero por el calendario que viene luego después, pero un punto fuera de casa y encima en el Sardinero, para mí no...
2: ¿Signes el empate?
1: Sí, yo sí.
3: Yo no.
2: Yo no. ¿Paula?
3: Yo no.
4: Yo
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4: Sí.
2: I pot jugar.
1: A ver, bueno, y saltar al campo.
2: Yo pensé que va a ser un buen partido.
0: Yo estoy convencido.
2: Sí.
1: Porque es el Valencia.
4: La titularidad no se regala a cap equipo de primera división y menys al recién ascendido.
5: Y luego
4: y
5: también.
4: Si chuas, porque estará entrenando bien y guanya.
3: Es que es buen jugador, pero cuando vol.
4: Así va a ser un desastre.
3: Y pero eso a mí me da tanta rabia. Totalmente. Porque a mí André Almeida es un jugador que pues es
4: sí,
3: como.
4: Paula, así la Sandor Chata.
3: Sí, pero eso. Sí,
0: pero yo creo que es su momento de demostrar, oye, os equivocasteis conmigo, todas las críticas que he tenido, es que igual luego no juega y no.
2: Te hay que tornar, ¿eh? Te hay que tornar, Almeida, voy a decir. Vale. Sobre el papel. En el contracte te hay que tornar.
4: La otra torna.
2: Sí, pero en el contracte te hay que tornar.
0: Yo creo que después de su presentación en Santander, creo que volver.
2: No, y las palabras.
0: Por eso, igual el avión se queda en Alicante en vez de venir a Valencia.
2: No sé, no espero mucho, ¿no? Entonces,
1: yo, es que, sinceramente, pienso que André Almeida, allá donde vaya, le va a pasar lo mismo que aquí. Quizás tiene 2-3 partidos buenos, pero en algún momento se le apagará esa luz, esa magia, y desaparecerá.
0: No sé,
1: con su buen truco.
3: En alguna errada, cau per partit. Y está demostrando.
1: Porque tiene desconexiones. Él se desconecta. Cuando quiere está muy conectado, yo recuerdo...
3: Mentalmente es frágil.
1: Sí, pues el papel del entrenador, el dejarlo en el banquillo. Pero yo sí que pienso que minutos tendrá contra el Valencia. De titular no sé si saldrá. Pero el papel de Almeida en cualquier equipo va a ser ese.
3: A mí el que me preocupa es Pablo García, que ya va a marcar.
1: Sí.
3: La segunda jornada, que va a ser la primera.
2: Y Canales, que siempre jugaba.
3: Y Canales, que
2: Vicente,
3: es un pedazo Vicente, de jugador.
2: Zaviri, o sea, en ataque el Racing te coses que te pueden hacer. Está
1: Salinas también. Sí, que lo quiso el Atlético de Madrid.
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4: I tenen un gran entrenador.
2: Sí. També. 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
1: però de... Però Otorbi està bé físicament, al 100%?
2: No. Està entrenant.
1: Jo crec que no.
0: Otorbi ha passat una tiene problemas en el pubis.
2: Sí, pero si es molestia, esté desde que era
0: sí.
2: juvenil. Voy a decir.
0: Y él, bueno, sí, por eso.
2: No famoso, de hecho, pero.
0: De hecho, el Paterna va a trabajar mucho, bueno, va a trabajar todos los días, evidentemente, y luego fuera externamente también se trata porque él quería estar al 100%, sabe que es su oportunidad, aprovecharla ahora, porque si no, igual la deja de jugar y no vuelve.
4: Pero que se sabía que se trata en permiso absoluto del
0: club. Supuesto,
4: y
0: sense, por supuesto, por supuesto.
4: Que,
0: sí, como Copete.
4: Mal pensé un counter, pero Copete no sé.
0: Sí, Copete se fue a Navarra a tratarse en junio y Diego López pues ha operado tres veces ya fuera de...
4: Pobre.
0: Claro, fuera de Valencia.
1: En Madrid.
0: Sí, con Otorbi Leyes. Yo creo que Otorbi va a jugar sí o sí, porque yo creo que de los tres canteranos que hablábamos, Mayol, Otorbi y el otro...
2: Pero se parla de los dos... Aymar. 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En la dreta...
1: Yo quiero abrir un debate, porque Carlos ha dicho que es verdad que Aguirre es un talibán del 4-4-2, pero si pones a ver la plantilla... El Valencia tiene
4: es
1: más
4: plantilla de 5-3-2.
1: Claro, sí. Tiene más nombres en defensa que en ataque. Bueno. Y el 5-3-2 o el 5-4-1.
0: Es que de Acabí no lo cuento. Vosotros a Acabí lo contáis, yo a Acabí lo siento mucho, mañana jugará seguramente y se lesiona el martes.
1: Bueno, pero está Tárrega, está De Haas, está Pepelu, está Arnau Martín que puede jugar de central.
3: No, pero Pepelu va a
0: y ya dijo Aguirre que Pepelu va para adelante. Sí. No, además lo dijo, dice, tenemos un central, un centrocampista jugando de central. Entonces Pepelu va para adelante.
1: Y Braulio también.
0: Y Braulio, o sea, tienes a tres sanos. Que son Tárrega, Diacabí y De Haas. Y uno de ellos está como está.
2: Bueno, y
0: Tárrega
2: volviendo. Y que
1: Córdoba también.
2: También tengo minutos.
1: Sí.
4: Y le quedó la vida. Tárrega, De Haas.
0: Tárrega, De Haas y ya está. Tárrega, De Haas, Maffeo y allá. La duda puede ser, mete a Jesús delante.
4: A Jesús
2: doble lateral.
0: Doble lateral.
1: Sí. Es una opción.
4: Y si yo te la compro.
0: Esa es la opción que tengo yo. Sí. Que juegue lateral con Jesús.
4: Y tendría
2: y en la otra banda,
4: Otorbi.
2: Otorbi,
4: sí.
2: Otorbi.
0: Otorbi Maffeo.
4: Sí. Otorbi 60 minutos.
0: Pepe Luguido.
2: Está para Enzo de Rava. Está
0: Javi Guerra
2: o Elliot.
1: No.
2: ¿No?
1: No. Con bueno, Rava aún lo puedo comprar.
4: ¿Cómo está
1: pero
4: el
1: billete
4: al chiquete? Este Rioja.
2: Rioja está tocat, está en problemas. Uy, no ha entrenado, ahí sigo a entrenar. Yo pensé que no estará.
4: En Calvario estará pasando ese chiquete.
2: Sí, en el calcáneo, sí. Pues, es que esos problemas.
4: Un dolor, lo sabes.
2: Claro,
4: no... Dolor que impedís. Ya dos tipos de dolores. El que impedís y el que no. Y este es el que te
2: puede. Y va a 10. Si ni a un día que te fames mal, pues.
0: Juego infiltrado contra el Real.
4: Come el pubis.
2: Correcte.
4: Va a 10.
2: Aleshores, en bandes, ¿qué, Fem? ¿En una Sato? ¿O
1: no, yo optaría por.
2: ¿Tú cambiarías?
1: Yo un cambio de sistema, pero si es un 4-4-2, Jesús Vázquez Gaya y si Otorbi está al 100% físicamente, yo apostaría por Otorbi.
2: ¿Pablo?
3: Yo ficaría Sato Otorbi.
2: ¿Sato Otorbi?
3: Sí.
2: ¿Javi?
0: Yo a ver, es que ya Sato en la banda pegado no lo acabo
1: claro,
0: de ver.
1: Yo lo veo más de jugador
0: más
1: de por dentro.
0: Más de media punta por dentro.
2: Pero ahí está Javi Guerra.
4: Y pues claro. Yo voy que el Bechao en la banda.
0: Por eso.
4: Así que...
1: ¿Sí?
4: Sí.
2: ¿Qué espero del rol de Sato en Aguirre? 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
0: A veure, los mensajes que no sabemos lo que va a hacer Aguirre, los mensajes que ha mandado Aguirre en lo que poco que ha hablado, a rueda de prensa y algún más canutazo que le hemos hecho por ahí, es que él quiere jugadores con experiencia que le enseñan a los que no tienen experiencia. Es decir, él tiene una columna vertebral que para mí creo que Guido es fundamental,
2: sí.
0: Gaya es fundamental, el portero porque no hay otro.
2: ¿No hay otro? Ah, pues mira, yo no me voy a preguntar ahora.
0: Ah, ¿por Manuelen?
2: Sí.
0: Hoy está dando la vuelta.
2: ¿Por qué no?
1: Porque lo ha pronunciado, porque es que no me acordaba,
2: ¿Pero por qué no?
3: Yo me acuerdo de Iper, que viste la foto, se guapa.
0: ¿Ah, que sí?
3: Por Valencia. Que
1: estaba por ahí dando una vuelta.
3: Sí.
1: Muy bien.
2: Pero ¿y por qué no?
1: Oye, pues el chico.
2: Si porta tres semanas entrenante en Aguirre.
0: ¿Por qué no?
2: Dimitrescu tampoco.
1: Dijo Laporte, ¿no?
0: Porque Dimitrescu es titularísimo.
2: Pero es titularísimo en el comenzamiento de temporada, tampoco ha estado muy brillante.
0: Porque tú eras, si quitas a Dimitrescu mañana,
2: ¿sí?
0: te cargas el vestuario.
2: ¿Por qué? ¿Por Dimitrescu?
0: Porque no puedes, de repente, ¿qué ha hecho Dimitrescu para que lo quites? Està con selecció.
1: Que ha hecho, pero que ha hecho Dimitrescu, bueno, es que yo sí, no soy muy, muy fan de Dimitrescu.
2: Que ha fet Dimitrescu para que tenga un sport de llevarlo, pero si se acaba. Bueno,
0: el año pasado, por esas fechas, se fue
3: a... Que le pregunté a Julen Aguirre Zabala.
0: ¿Sabes? En un podcast creo que la lió bastante.
2: Ya.
0: Y montó un incendio en el vestuario.
2: Pero eso es cosa de Dimitrescu.
0: Claro. Sí, ya, pero ¿qué ha hecho Dimitrescu para quitarlo? Irse con Macedonia a jugar.
2: Y no estar B.
0: Bueno,
1: yo pienso que el rendimiento de Dimitrescu en el Valencia este año no está siendo bueno.
0: Vale, pero vamos a...
4: Pero a mí es buenísimo en comparación a la resta.
0: Pero vamos a ver, contra el Tabernes veremos al segundo portero. De momento vamos a esperarnos si hemos tenido a Dimitrescu.
4: No es tan fit, tan a nivel...
1: No, yo no lo cambiaba,

0: tots els partits, però no l'ha liat.
1: O sea, no veig cap debat en tema de Van Obelen.
2: No, jo no, eh? Jo no, jo
3: o sea, ¿tú crees que contra el Tavernes va a jugar Van Obelen? ¿No va a jugar Rivero?
0: No, Van Obelen.
3: Sí.
2: Rivero está vivo.
3: Por estar.
2: No, por estar tampoco, pero porque sumará mucho. Pero se lo querían limpiar este verano.
3: Sí, y renovado.
2: Por eso, realmente la temporada. Bueno, no sé, yo lo que te quiero decir es que veo que Aguirre puede apostar por los jóvenes, pero con.
1: Es que en cambio ha desato a Van Obelen en un momento.
2: Sí,
3: la culpa es mía.
2: No, no, pero yo creo que. Y Sato puede ser un jugador importante, pues como puede ser Otorbi. Yo creo que parten igual. Otorbi y Sato, más o menos. ¿Mm? Yo creo que parten del mismo.
4: Es que el problema de los bandes es que tampoco te es molmes. Ya. Vale, no estar Rioja, no estar Danjuma, es que tampoco tienes mucha opción. Bueno, yo creo que Sato sí que puede ser,
0: yo creo que ser una buena oportunidad. Tratará de reviscolar a Dani Raba.
3: Sí.
1: Hombre, lo subo obligado.
3: Pero digo, aquí se ve la mala planificación de plantilla que ha hecho el Valencia.
1: ¿Vos decir?
3: Hombre, estamos pensando. ¿Valencia?
2: ¿Ron?
3: No. Sí. Bueno, él dice que no, ¿no?
0: Valencia reglida.
3: No, pero se ve porque se te empiezan a caer piezas y tienes que recolocar a jugadores que quizás no es su posición natural en otra.
2: ¿Sigas jugando 7 jornadas con Pepe Lu central?
3: Sí, bueno, pero Pepe Lu ya el año pasado ya Corberán lo ponía en el eje de la zaga y más o menos sí que se veía que daba otra cosa, que no era un central como los clásicos, pero sí que te daba salida de balón, te daba
1: no
3: limpieza.
1: No está mal.
0: Yo estoy indignado que cada de vosotros cuatro hacha reivindicat después de mala titularidad de Dien. Indignadísimo.
1: Un altre que se había olvidado.
2: Pues Dien no tiene ninguna culpa de nada.
0: Pues sí.
2: ¿Dien qué culpa? Vamos a ver.
1: No, es que Dien no te culpa de nada.
2: Claro, no miras así. ¿Qué culpa tiene Dien? Tú vas a mi casa.
0: A ver, triate una profesión para la que no está preparada.
2: Oye, pues ahí está. Escúchame. Pero
3: es como Chen, ¿no?
1: Pero afírmate un contrato en el Valencia, ¿eh?
2: Es que culpa tiene él.
0: Y le pagarán.
2: Y se lo pagarán y dirán, pues me voy, yo tengo un problema.
0: Y se
2: está.
1: ¿Que tú no querés firmar?
3: Hombre.
1: ¿Tú no querés firmar?
0: ¿Y tú?
1: Ah, pues imagínate.
2: Claro, él no tiene culpa. Pues lo harán en...
0: Ningún digo que tenga culpa. Ni culpa, correcte. Ni nivel.
1: Ara en Xener liderar a Bordalás. ¿Te agrada bien?
3: A Bordalás.
2: Y Bordalás dirá, mira...
1: Bueno, igual sí, ¿eh?
2: Soy igual
1: Pepe. Sedín.
0: Y Bordalás dirá esa famosa paraula que se me espera tantas cosas que es... Tira. Tira.
2: No, pero vale, la plantilla está mal hecha porque... Hay muchos centrales y no vale ninguno, con todo mi cariño hacia los cuatro que hay. Lo siento muchísimo por decirlo así. A ver, Copete, cómo vuelve. Porque a venir de Haas hay que verlo más, pero para mí Tarrega, yo lo siento muchísimo, pero Tarrega ha pegado un bajonazo de 2 temporadas para acá. Tremendo. La temporada pasada ya se notó y esta temporada sí que la verdad que ha llevado 2 partidos lesionado, pero no está al nivel que se espera un futbolista de primera división.
3: Hay que recuperarlo.
2: Diakabi, a mí me parece un futbolista, pero desde 2018. Antes de la lesión que tuvo grave, para mí Diakabi.
3: A mí Sano me parece el mejor central de la plantilla de Valencia.
2: Bueno, pues a mí no. Yo siento muchísimo a mí Diakabi, me parece un futbolista muy, muy, muy, muy flojo que se ha encontrado a jugar aquí porque es rápido y porque, bueno, y bien.
0: Y porque se va a portar a Longoria de Francia, pero una.
2: A mí Diakabi parece. Y luego, aparte, la lesión que tuvo a rodilla gravísima, sí, que le hizo ya pues acabar cada 3 semanas, estaría sonado. De hecho, es que viene y está sin ficha, 8 meses.
1: Es un miracle que.
2: Es un milagro que juegue. ¿Vale? Y el resto, pues a mí no me crea confianza. Y luego, los extremos, que no hay extremos. Es que no hay.
3: No hay.
2: Pero tú sabes que Diego López no estaba con Rabano.
4: No he dicho
2: que
4: era esto a Taula Vegades, que el extremo.
2: Claro.
4: Que...
2: Y lo estaban buscando.
1: Pero el Suárez, el Domenche, Silonia Extremes. Yo le compré a Miguel la defensa de Sink o la línea de Sink de Arrere.
2: Ya, pero Aguirre no la comprará. Aguirre juega con 4-4-2. Marcelino, que lo tenga extremo, lo juega con 4-4-2. Ya se inventará de la cantera o el otro de la moto. Porque son.
1: Ya, pero si no, ni a para jugar 4-4-2.
3: Pero es que si no hay, tienes que cambiar tu
2: forma. ¿Por qué no hay 4-4-2?
0: Sí que hay.
3: ¿Jesús Vázquez?
2: No.
3: Por delante de Gallá.
2: Por detrás tienes 4. Gallá, Tárrega, Dejas y Mafeo.
1: Ya te estás cargando al Deu, que es Javi Guerra.
2: No, de no. Media punta.
1: Ya, pero
3: no es lo mismo.
1: No, pero no os lo matéis.
2: Pepe Lúguido, Javi Guerra, ¿no?
0: Pero recordeu ser López Fres, partit del Mundial. Tampoc és un superfan Aguirre de extrems, ¿eh? De obrir el campo. Este es de
3: Mondelar. Sí, puede jugar. En Mallorca juega Dani Rodríguez también de banda.
2: Es que igual te pone a Ugrinic. Como puso Óscar Sánchez.
0: De banda.
2: Óscar Sánchez lo puso.
0: De banda de música.
2: Sí, bueno, Oscar se lo puso contra la Real allí y duró media parte. ¿De qué juego contra la Real, Urinic? Por la derecha, sí. Y duró media parte. Vale, pero pues, se le vieron las costuras, pero jugó ahí. Es decir, yo sinceramente no sé lo que va a poner, pero Sato, una opción, Jesús Vázquez, algo lógico. Pero yo creo que en la primera elección que hagas va a ser un 4-4-2. Él trabajando el 4, bueno, lo va trabajando en paterna. Luego igual te sorprende y te mete, no, se mete a Jesús y Gallade. Cosas que hacen los entrenadores.
4: Sí, ya, sí. Pero yo creo que no va a inventar. Yo creo que no.
1: Dochi Deu, ¿opino de qué?

0: Eva.
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4: 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Defensa de tres apoyado por el mediocentro defensivo, defensa férrea y ataque vertical contragolpe. ¿Quién correrá a la ofensiva? 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
5: Si l'encuentra i puede llegar aquí ahora o en unos días, bien. Si no, no pasa nada.
4: O sea, tú no te importaría no tener estructura...
5: De aquí a... De dirección esportiva. A mí no tendría ningún problema yo.
6: La semana próxima estará. 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
4: Correcte.
6: Reconeixible.
7: Javi. No, yo creo que cuanto más gente está trabajando y gente buena, yo creo que es mejor para el club. ¿Con prisas? No. Yo creo que Braulio es un tío que una persona... que sabe, conoce mejor que en el mercado español, el mercado incluso internacional, y yo iría trabajando incluso en traer jugadores en enero, los dos, tres refuerzos que tenga que venir, incluso en dar salidas ya.
4: Central y Davanter, hablamos, que busca el Valencia.
7: Incluso en dar salidas, hablamos de Dieng, hay que colocarlo, veremos que otros futbolistas no encajan para Javier Aguirre, porque ahora empieza, no voy a decir un casting, pero hay futbolistas que igual no cuentan para Javier Aguirre, también hay que darle algo de salida. Pero creo que una estructura deportiva sólida Valencia tiene que tener, y no solamente basarse y confiar en una sola persona como Sole Vázquez.
4: Miguel.
5: No, ya lo he comentado. Estoy bastante de acuerdo con lo que han dicho. Braulio Vázquez es una persona que conoce muy bien el mercado español. Lo ha demostrado también en Osasuna y en otros clubes en el que ha estado al cargo de la dirección deportiva. Y no hay que tener prisa. Sí que es cierto que lo que ya ha de hacer Braulio Vázquez, y creo que ya ha hecho, es tantear un poco el mercado invernal, tanto para llegadas como salidas. Pero pienso que desde su llegada el valencianismo tiene una fe ciega en Braulio Vázquez. Uh-huh. También porque se lo ha ganado, y cualquier cosa que haga Braulio Vázquez, yo creo que todo el mundo va a confiar en que la haga bien.
8: Yo es que en este sentido estoy tranquila, porque sé que Braulio prendrá la decisión correcta y que no va a apresurarse para triar a la persona correcta para treballar colze a colze en ell, que és el que deia Carlos, ¿no? Una persona de la seua màxima confiança, que són poques, i que és una o sea, ha de ser una persona per a

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1: A veure, l'història està abajo, eh? Ron Gurley, Corona, Vicente. Tampoco... Yo creo que sí se reforzará, pero veremos cuándo. Y sí que yo creo que sí que hay movimientos en invierno.
2: Sí.
1: El año pasado hubo tres, y sí, luego vino Sarabia.
2: Yo esperé 2-3.
1: Yo esperé 2-3 y salidas. Yo espero salidas. Sí.
0: Yo también, pero no sé si tantes como habrían de ser.
3: ¿A quién darías tu salida del Valencia?
1: ¿Yo? A muchos.
0: Es que claro.
1: Dimitri Fulquier, uno de ellos. Diakabi, otro.
2: Dieng,
1: por supuesto. Dani Raba.
0: Ya, la cosa es que
1: también,
0: con coloques a determinado claro, tipo de jugador. No. Eso es el que yo me refiero, que tampoco, tampoco van a ser moltísimos movimientos.
3: Fulquier que se haga actor, ¿no? Que siga con
1: Fulquier
3: la carrera.
1: Llegará el 30 de cuando acabe la liga, en mayo, el 20 y tantos de mayo. Uh-huh. Veremos un Twitter de Valencia, le agradecemos por todo, gracias por todo. Fulquier pondrá ahí 4 fotos en Instagram y ya está, se acabó. Uh-huh. O sea, Fulquier, yo creo que el tema con que lo comentaba, que teniendo más feo y Arnau, y es que, nos, entendedme, ya nos da igual si sí, Fulquier sí. está bien o está mal, si entra o no entrena, porque al final no va a jugar. O sea, tienes dos laterales por delante de ti. Entonces, no es que va a jugar la Copa, no. La Copa la jugará, si mañana juega más feo, pues la jugará Arnau, al revés. Entonces, Fulquier, creo que Diakabi también hay que sacarlo, y luego pues, otros futbolistas, Dieng también, y Raba, veremos lo que cuenta para Javier Aguirre, que no sé lo que el papel que va a tener Dani Raba ahora sin Carlos Corberán, pero bueno, y alguno más por ahí que se me olvidan seguro, creo.
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4: Pero o sea, había siempre gente con firma en Valencia, hasta el último gestor tenía firma en Valencia. Hay firma en Valencia, eran absolutamente ejecutivos los ejecutivos del club.
5: Entonces, ¿qué le ha fallado a Peter Lim para ganarse el afecto de la afición?
4: Es que esto es fútbol y yo no digo que... Es que es muy difícil que ha faltado, me pongo en mi caso para no hablar de nadie. Es muy complejo estar hablando de fútbol, que es partidos, que es jugadores, que es ganar partidos, conseguir títulos en los clubes que pelean por ello. Es muy complejo que esto trata pues, de esos objetivos deportivos y estas ilusiones semanales de los aficionados. Es muy complejo hablar de ajustes, es que insisto, no quiero meterme en ninguna otra casa, pero todos hemos visto cómo han sido los últimos dos temporadas y mercados, tres, cuatro, cinco últimos mercados del Sevilla, que viene de una etapa muy, muy exitosa también.
3: ¿Está ahí?
2: ¿Opinas?
3: Madre mía. No, es que, a ver, yo pienso que es...
2: Estás menchando el micro, ¿eh?
3: Yo pienso que es un mentiroso. Así con todas las letras, Miguel Ángel Corona. Y también creo que lo que acabamos de oír en el corte es cómo decir mucho sin decir nada. O sea, realmente, él habla de que aquí sí que había una persona trabajando. Él no, supongo, ¿no?
2: Hombre.
3: Porque todos estos años con Miguel Ángel Corona al cargo de dirección deportiva, ¿cuántos movimientos han hecho el último día a las últimas horas de, claro, de mercado?
2: Pokech. Pero ni había firma.
3: Sí, pero no. Pero o sea, había firmado, pero no se ha firmado a nadie.
2: No, ya. Claro. Que sería King Cole el que tenía...
0: No, sí. Claro, es que esa firma que la tenía. Es que...
2: Claro.
0: Y a mí también...
2: Collama.
3: Ojo, cuidado,
1: Presidente de Valencia.
3: Buena persona.
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0: 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O sigui,
1: yo creo que echar la culpa de lo que pasa con Peter y Mel Valencia durante más de una década a los resultados de las últimas semanas, los últimos dos años, como ha puesto el ejemplo de Sevilla, ¿no? Que
2: sí, venía a hacer el Sevilla.
1: Que el Sevilla, escucha,
2: sí,
1: el Sevilla, increíble. El gran Sevilla fue en 2010-2012. Luego sí, alguna copa ha ganado por ahí, pero no ha sido un gran Sevilla, que yo recuerde, ¿eh? No,
2: igual bueno, ha hecho de Europa, pero...
1: Pero tampoco ha sido...
2: No era el de Emery.
1: No era el de Emery y tal, y de Monchi. A mí me parece que es lo que ha dicho Paula, pues que Corona no quiere mojarse, él no sabe nunca mañana dónde va a trabajar, dónde puede trabajar, y es como Carlos Corberán. Carlos Corberán ahora mismo no hablaría mal del Valencia, porque es lo normal, porque tú no sabes...
6: No me faltaría.
1: ¿Quién te va a llamar? No, bro.
0: No, pero Carmelo
3: del Pozo. ¿Quién le va a llamar?
0: Carmelo del Pozo, va a ser Urena, que esta taula iba a decir
1: tú. ¿A Corona quién le va a llamar? Bueno, pues está en Panathinaikos, nada más salir de aquí y.
3: Y ahí está, ¿no?
2: Pero tiene la opción, se la
1: lleva. Hay gente que se mueve bien, claro. Pero
3: Corona no debería volver a ninguna secretaría deportiva.
2: Tinc un time, espera vosaltres, a ver si vos agrada. Es Corona parlant de qui fichaba els entrenadors en el Valencia.
4: La responsabilidad que en cada momento la Junta o la presidencia del club me otorgó. El momento salida de Rino Gattuso y llegada de Rubén Baraja fue un momento muy crítico. Y Rubén, pues para quitarse el sombrero con la predisposición con la que llegó y cómo salvó al equipo, porque lo pasamos realmente mal. Y hizo un trabajo excepcional. Y bueno, pues oye, es un dato que no es muy habitual, que pagamos la cláusula de Carlos Corberán cuando estaba en West Brom, que tampoco es habitual. Y oye, pues fue una decisión que propusimos tanto Javier como yo a la presidenta y afortunadamente salió bien.
6: La trola es
2: Carlos Corberán.
0: Tanto Javier
3: lo hizo él. Él y Javier, claro.
6: Pues ni él y Javier.
2: Y la opción número uno de Corona, si vol dir la veritat, no era Carlos Corberán.
3: No era
2: Carlos Corberán.
6: Pues si es que no le digo la verdad ni al Meche. Es que
3: pues he dicho yo que era un mentiroso. Si es que está claro.
6: Bueno, te va a ir una ruina, pero para eso te calles.
3: Para decir eso no digas nada. No te presentes a una entrevista y vayas a decir cosas que... Sí, primero no dices nada. Y luego si dices las cosas...
6: Pues estás contento, estás orgulloso de haber pagado la cláusula pel tros de suro y sé que ha quasi destrozat el planter. Molt bé, tío.
1: Yo más que pagar la cláusula, porque sí que habrá que comprar, hay que decirlo, los primeros 6 meses salvó el equipo, sí, y hizo su milagro. El tema de renovación. Yo la renovación, a día de hoy...
3: Claro, él ya no estaba.
1: Sí, ese es mi amigo Ron, pero... pero...
2: A la finestra de Ron.
1: Ya, pero es que esto, el Valencia es todo tan... Que a veces, no, Braulio ya está... Tú has dicho, ya está apagando un poco el efecto Braulio. A ver, es el título deportivo, no vamos a hablar de Braulio todos los días. ¿No?
6: Pues es que lo que hace es la chorizada del año, es decir, la renovación y tú portes...
3: Dos para ti,
6: dos para mí, algo que controlo yo. Y al final se les han portado en toda la gente del mundo. Punto. Pero aquí ya está.
2: 12 y 23, y volía a guardarme este tie, pero a última hora, no sé si hubiste...
3: Pero una cosa, a lo mejor no lo he escuchado bien... Ha dicho que él, junto a Javier, ha fichado a Corberán. Pero la pregunta era quién fichaba a los entrenadores en el Valencia.
2: Sí, y digo que dependía del momento.
3: Depende del momento.
2: Poder,
3: ¿no?
2: Que le dona él a él. Claro. No.
3: Vale.
2: Bueno, pues evidentemente que sí. En cada momento tenía un poder, un altre.
3: Sí,
2: 12 y 24, no sé si hubiste este o escoltaste este momento, pero ya no te abro en el Valencia, ya desconecté del Valencia. Es el último minuto de la rueda de prensa de Ibai Gómez, técnico del Sar. Zaragoza, parlant de, evidentment, lo que ve per davant de la ciutat de Zaragoza, i ara vos vaig a preguntar què vos sembla l'explicació d'Ibai.
7: Vamos a volver a València, vamos a proponer volver a València con la selección española y es probable...
8: Vale, muy bien, muchas gracias. Bueno, sí, mira, voy a decir, porque vamos a hacerlo con naturalidad para que luego no haya sorpresas, porque es una cosa que aquí en Zaragoza pues ha habido muchas veces, incluso intuyo que malos entendidos. Fiestas del Pilar, chavales jóvenes, venimos de una buena dinámica. El domingo jugamos y ganamos. El domingo los podréis encontrar seguramente a las 3:30 cuando lleguemos por ahí, porque tienen el permiso del entrenador para poder ir por ahí y disfrutar. El martes libramos, entonces el lunes puedo entender también que os lo podéis encontrar. A partir de ahí, el jueves, un pequeño concierto y para casa, el resto de días a descansar. Pero para que sepáis que hay naturalidad ello y que bajo responsabilidad del entrenador, que saben ellos cuándo pueden disfrutar de las fiestas, que creo que

0: se lo merecen y deben, ¿vale? Venga.
1: Buenas.
2: No, los juegos son jóvenes, ¿eh?
3: Se nota que son jóvenes, sí. Pero ¿qué vos sembra?
4: Yo muy bien, naturalidad y adelante.
3: ¿Se imaginó Aguirre hablando de Champfalles?
2: ¿Aguirre?
4: Pues sí. También, sí, Aguirre sí.
2: Sí.
4: Aguirre sí.
5: Y hay que se va a hacer un whiskito.
4: Sí, sí. Una casalleta.
3: Una casalleta.
2: También voy a hacer una cosa, sin que se moleste nadie de Zaragoza. Es equipo de Primera Federación.
3: Hombre, ya, pero la presión la tienen, ¿eh?
2: Sí, sí. Es una gran
4: ahora mismo líderes, ¿eh?
2: Un gran club.
3: No sé si es mejor o peor. Que siguen de Primera Federación.
2: Bueno, pero tiene la obligación, sí, tiene la obligación de subir, claro. Y yo creo que van a acabar subiendo. Pero es lo normal. Son fiestas, son chavales de 20, 22 años, 25 años.
3: Sí, sí,
2: y pues, que salgan y que se lo pasen bien. Pero es que no es nada.
6: Pues así.
2: El
6: y
2: problema
6: serán, pues avise.
3: Pero Domenche, Dilluns,
5: que pergan y Sirán también.
2: Pero no,
4: pero es que si ganan, ¿por qué no pueden salir?
3: Pero me sembla bé la...
4: Si rinden, ¿por qué no pueden salir?
3: La estrategia de Ibai, de dir-ho sí. Públicament, com diguem. Sí.
6: Además de que em fiqueu fotos, que sàpiga claro, que va a elegir.
3: No sí, me sí. Genera un lío.
2: Vale. Y se gana la plantilla de esa manera. Y luego, claro. Y luego yo siempre he sido, desde el punto de vista, que joder, cada uno con 20, 22 años, tú no puedes decir a alguien que no haga su vida. Son futbolistas, sí. Pero es que no, que se queden en casa, ¿qué tal? Bueno, pueden salir. No, otra cosa, que, sí, Carlos, otra cosa es que salgan por ahí.
3: Es no ser profesional.
6: Claro. Es ridículo el Zaragoza. Sí. Es de esos últimos.
4: Y también hay que tener en cuenta el contexto.
6: Y ni hay esa
4: el contexto, el Zaragoza, un histórico de segunda,
2: sí,
4: primera
2: red. Sí, pero la cabeza por cosas que tampoco pasa nada si un nah. Chaval de 22 años toma la noche hasta las 12 de la mañana.
4: No.
2: Tampoco pasa
4: no,
2: nada.
4: No, pues si al día siguiente rinde. Si
2: claro,
4: no rinde.
2: A ver si un día me equivoco a la radio y o escribo algo mal y no salgo esa noche. Digo, ostras.
6: Mira, me es greu estar 8 hores que a la PlayStation se sabe
4: escollons. Como Dembélé, como Dembélé.
6: Deixant-se el cervell de sus.
2: Y viendo Instagram, así, los influencers esos que ve Paula.
3: Sí, sí, sí.
5: Pero,
3: la
5: culpa de
3: Paula.
5: Es que
3: Paula
5: no sé
6: se
5: paga
6: la chiqueta.
4: Poca
5: o sea,
4: broma que Paula es influencer también.
5: No, no.
3: Sí, igual va sí. Para ahí.
2: Hombre, el otro día. Influencer Instagram.
4: Vídeo viral, madre mía.
5: Está picat perquè el meu vídeo té més reproduccions que el d'ell.
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4: Yo no entiendo. A ella le queda el casco mejor que a mí.
3: Pero me lo tenía que explicar perquè jo soc com un senyor major. 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
6: Tira,
3: ya, pero no estava entenent del pique. No sabia de què vídeo
5: 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Está picat. No. Porque...
2: Buenas tardes. Estamos aquí la gente mayor que no...
3: Ya. Tampoco me entiendo.
4: No, te pregunto.
5: De todas maneras, es que me preguntes a mí diferencia. Y Miguel es más chove que yo.
4: No.
5: Y fa vídeos de... lo de los vídeos del Mundial, tal...
4: Ya,
5: y
4: ya se acabó. Fue una buena
6: ¿tú
4: etapa.
6: ¿Tú eres pare, Miguel?
4: Casi, no.
6: Tú tampoco, cariño.
5: No, yo.
6: Cuan sigas pares...
2: Me echaré gus.
6: Vos cambiará el content. Ya,
3: bueno, com no vos vaig a poder preguntar demà, porra per al diumenge, Racing València?
4: 1-1.
3: Sí que firmaré en base.
4: Ay, ya te he dicho.
3: Uy, Pablo, al final tengo.
4: No, que Pablo era muy optimista. Pablo va a decir un 1-4 o algo así, ya verás.
3: 1-4?
5: 0-1.
3: Ah, bueno. 0-1. Hasta portería 0.
6: Yo me apunto a la de Paula.
3: 0-1 también. Sí. ¿Y Javi Torrell?
2: 0-3.
4: Vale.
6: Tírali, Martín.
4: Bueno.
2: 0-3. Jacar,
3: Salva Gómez. Efecto Braulio.
2: Diacabí a marcar. Hacer así. Javi, para ti. Y no, 0-3. Lo digo en serio. No, 0-3 no sé, pero va a ganar bien.
6: Y el último gol de Aymar.
2: Neymar, okay, pero bueno, Pablo César.
4: Salva. ¿Qué? ¿Porra?
3: Yo, ah, ¿y vos
6: hombre,
3: que me
6: hombre, no.
3: Pero, baña.
4: Sí, baña.
3: ¿Sí?
4: Sí.
3: Mira, lo que me dio el no, cap es... lo que me dio el cap es 2-2.
4: Sí. ¿Y el core?
3: Y lo que me dio el core es 0-1.
4: O sea, firmes el empat.
3: No. No.
6: El core
3: pero,
6: tendría que ir 0-5.
3: Pero... bueno, el core tampoco está idiota.
4: Aquí le pascas al core.
6: Igual que racano que te...
3: Ah, pues en la suma 2-3, ¿no? Si fue en la suma 2-3.
4: Va, 2-3.
3: Victoria del Valencia en el Sardinero. Se n'anem. 12:29. 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